0: Led Zeppelin, Going to California, Londres, 1971.
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0: Sofía Alves y Patuco López. Rodamundo.
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3: Hay un pájaro azul en mi corazón que quiere salir, pero soy duro con él. Le digo, quédate ahí adentro, no voy a permitir que nadie te vea. Hay un pájaro azul en mi corazón que quiere salir, pero yo le echo whisky encima y me trago el humo de los cigarrillos. Y las putas y los camareros y los dependientes de ultramarinos nunca se dan cuenta de que está ahí adentro. Hay un pájaro azul en mi corazón que quiere salir, pero soy duro con él. Le digo, quédate ahí abajo. ¿Es que quieres hacerme un lío? ¿Es que quieres que mis obras? ¿Es que quieres que se hundan las ventas de mis libros en Europa? Hay un pájaro azul en mi corazón que quiere salir, pero soy demasiado listo. Solo le dejo salir a veces por la noche, cuando todo el mundo duerme. Le digo, ya sé que estás ahí. No te pongas triste. Luego lo vuelvo a introducir y él canta un poquito ahí adentro. No le he dejado morir del todo. Y dormimos juntos, así, con nuestro pacto secreto. Y es tan tierno como para hacer llorar a un hombre. Pero yo no lloro. ¿Lloras tú?
4: El pájaro azul, de Charles Bukowski, por Sara Fernández y María José Borges.
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6: Tomás Espino cuenta en una nota de prensa que durante un tiempo tuvo canciones guardadas en un cajón, esperando el momento en que se animara a cantarlas para poder materializarse. Tinta nace en 2023 como la oportunidad de este joven fraiventino y sus dos amigos de hacer realidad canciones que no encontraban lugar en sus otros proyectos musicales, con un sonido que evoca una oscuridad alegre de una época que no pasó. Tinta, Boulevard.

0: Tinta. Boulevard.
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2: Colección Medio Siglo. Cosecha 1976.

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2: Sofía Usal es una artista oriunda de Bernal, en el sur del conurbano bonaerense, pero radicada en la ciudad de La Plata desde hace unos años. En 2005 lanzó Las Memorias, un álbum que es toda una joya oculta. Su sonido navega entre la etérea melancolía y un indie sintetizado con mucho cuerpo, al que termina de colocarle toda su presencia con su envolvente voz. Sofía Usal, entre la multitud.

0: Boom Plan será realidad.
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0: Gerardo Dorado, el alemán, llevaba 7 años sin sacar un disco de estudio. Y en este caso, Yo Quién Sería es uno de los adelantos que además le dará nombre a la nueva placa. En el cruce de caminos entre la identidad, la fragilidad y contradicciones de la condición humana, desarma las presiones de la vida cotidiana que nos llevan a correr detrás de una zanahoria de expectativas que se aleja constantemente. El alemán, Yo Quién Sería.

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2: Poner la creación en un punto podría traducirse como una microobra o una microcanción. Incluso, el universo pudo haberse originado desde un micropunto o micronésimo punto sonoro. Algo de esto parece ocupar al compositor Jorge Alastra, quien arriesga la física cancionística y desde ella propone su nuevo álbum Micro.
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0: Gaby Moreno y Emma Ya.
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0: Banda Los Chinos, Sin Señal.
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0: Fabricio Cacciatore, Sol.
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0: Little Sims feat. Sir, one in rotation.
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0: Comisario Pantera. Amiga.
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0: Fleetwood Mac, Family Man.
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0: Alaska y los Pegamoides, bailando.
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0: Linda Mirada. Solo.
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0: Lucía González, La Colombe.
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0: Foro, mi dulzura.
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2: No podemos explicar las opciones que la historia hace, pero podemos decir algo muy importante sobre ellas. Las opciones de la historia no se hacen para beneficio de los humanos. No hay ninguna prueba en absoluto del que el bienestar humano mejore de manera inevitable a medida que la historia se desarrolla. No hay ninguna prueba de que las culturas que son beneficiosas para los humanos tengan que triunfar y expandirse de manera inexorable mientras que desaparecen las culturas menos beneficiosas. No hay prueba alguna de que el cristianismo fuera una mejor opción que el maniqueísmo o que el imperio árabe fuera más provechoso que el de los persas sasánidas.
1: Seguí leyendo.
2: De animales a dioses. Yuval Noah Harari.

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0: Oiga, desde Globos Mecánicos y Cuarentona Drive.
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0: Pizzicato 5. Let's go away for a while.
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2: Me había crecido una barba incipiente, formada por 5 o 6 islotes de pelo que me surcaban las mejillas como un archipiélago desparejo y oscuro. No sabía establecer si un crecimiento tan irregular me acercaba en algo a la madurez o si, en cambio, terminaba de delatar su lejanía. Por las dudas, como al verano le quedaba un solo mes, dejé a esa floración manifestarse poco a poco, corroborando cada tanto ante el espejo cómo el vello se iba rizando en una forma completamente distinta a la del pelo.
1: Seguí leyendo.
2: Aquí y ahora. Pablo Casacuberta.

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0: Marc Ernestus y Nadja Reading Force, Lab Fall.
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1: Hace muchísimos siglos, en los orígenes del planeta, y antes de que se inventaran los relojes, los paraguas, los bolsillos y los pañuelos, el planeta estaba habitado por nómades. Los nómades eran seres humanos que iban y venían, tratando de descubrirse y tratando de descubrir el mundo. Vivían todo el día a la luz del día y toda la noche a la oscuridad de la noche, y se amaban horizontalmente a los latidos de la tierra.
0: Seguí leyendo.
1: Lia Schenk, El retorno de los nómades.

0: Benjamin Clementine, One Awkward Fish.
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1: Hoy ha muerto mamá. O quizás ayer. No lo sé. Recibí un telegrama del asilo. Falleció su madre, entierro mañana, sentidas condolencias. Pero no quiere decir nada. Quizás haya sido ayer.
0: Seguí leyendo. El extranjero. Albert Camus.

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3: Un indio viejo y alto con unos levis descoloridos y un bonito cinturón suní. Su pelo blanco y largo, anudado en la nuca con un cordón morado. Lo raro fue que durante un año más o menos, siempre estábamos a la lavandería Ángel a la misma hora, aunque no las mismas horas. Quiero decir que algunos días yo iba a las 7 un lunes o a las 6:30 un viernes por la tarde y me lo encontraba allí.
2: Seguí leyendo.
3: Lavandería Ángel, Lucía Berlín.

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1: Seguí leyendo.
2: En diciembre de 1978, hice el amor con una muchacha punk. Decir hice el amor es un decir, porque el amor ya estaba hecho antes de mi llegada a Londres, y aquello que ella y yo hicimos, ese montón de cosas que hicimos, ella y yo, no eran el amor, y ni siquiera, me atrevería hoy a demostrarlo, eran un amor, eran eso, y solo eso eran.
1: 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Muchacha punk, Rodolfo Fogwill.
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1: Seguí leyendo.
2: Privilegiados, no fuimos numerosos quienes asistimos y disfrutamos de los cursos de un conjunto de profesores extraordinarios, y ya somos muchos menos los que a esta altura logramos dar testimonio de la maravilla que reunía en una misma institución, dentro del mismo local y en horas consecutivas, a docentes notables que supieron orientar el ejercicio de nuestra vocación. La ansiedad por conocer, la necesidad de investigar y el placer de transmitir aspectos del lenguaje en general y en particular de la lengua española.
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2: Derroteros literarios. Lisa Bloch de Bear.

0: Ni Radio Duelar.
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2: Y ya por fuera de micrófonos, conversando con el flamante presidente de la Junta Departamental, sabemos que hubo renovación de autoridades en el legislativo la semana pasada, y acá conversando sobre, bueno, cómo son estos primeros pasos en la presidencia, pero bueno, cómo lo amalgamamos con todo lo que se venía haciendo, cómo los desafíos y los tiempos a veces, bueno, nos juegan ahí, ¿no? Como una pasadita. Jonathan Aramburo, gracias por este tiempito, porque en la ajetreada agenda de actividades de ejercicio también de tu actividad laboral, te tomás un tiempito para visitar la universidad y conversar con nuestra audiencia. Bienvenido.
3: Bueno, muchas gracias por la invitación al equipo, a la audiencia, a esta institución por excelencia muy, muy abrazada en otras oportunidades. Así que estamos a la orden.
2: Jonathan, ¿de profesión docente?
3: Profesión docente en Derecho.
2: Buenísimo.
3: Y funcionario de Mides. Y bueno, y para completar me agarré una responsabilidad más en este momento.
2: ¿Cómo es la trayectoria en la militancia, en el ámbito político? ¿Cómo es un poco esa historia?
3: Bueno, no voy a aburrir a nadie, pero en definitiva siempre me gusta decir que vengo de una familia muy democrática. Tengo un padre que es militante, fue dirigente muchos años del Frente Amplio. Tengo muchos familiares que son que responden a esa fuerza política, y yo como que fui un poco la oveja negra en ese sentido, pero siempre tenemos un sano vínculo, porque entiendo que uno puede tener sus convicciones al margen de si se comparten o no. Uh-huh. Y mi militancia arrancó allá en el 2005 con una vieja lista que capaz algunos se acuerdan, que es la lista 71, con Luis María Leguiza aquí en Salto, una persona que estimo mucho, que de hecho la invité a mi asunción.
2: Lo vimos muy bien.
3: Sí, está con 68 años.
2: Sí, que hace mucho que no lo veíamos a Luis.
3: Y no le pasan los años a Luis.
2: Está muy bien.
3: Sí. Y eso que tuvo un problema de salud bastante complicado, pero no, una persona que estimo mucho, una persona que me ayudó a abrazar esta actividad, la actividad política, la actividad de formación y el hecho de capaz él venía de otra escuela también, donde lo argumentativo tenía más peso. Hoy capaz lo panfletario, quien tiene el mejor titular, pesa más, pero soy un poco más de esa discusión de contenido, y Luis sin duda que fue un pilar fundamental en mi vida en ese sentido. Por decisiones obvias de su carrera política, en el 2010 se aleja. Uh-huh. Yo estuve un año y medio enfocado exclusivamente a mis estudios. De ahí surge la oportunidad de trabajar en una radio. Y me invita el doctor Albizu, en aquel momento edil, por la lista 92, a formar un equipo nuevo con la lista 50 en aquel entonces. Y yo arranqué. Me dije que no me iba a involucrar más de forma activa, y acá estamos.
2: Pasaron cosas
3: y está. Pero una cosa que siempre me gusta destacar, yo te decía en la previa que sí, uno está agotado porque claro, el training cambia absolutamente. Después capaz uno se va meseteando, pero más allá del cansancio físico y mental, hacerlo y abrazarlo con gusto, porque si no lo sufrís, y yo no lo sufro. Me gusta el diálogo con todos, y bueno, si podemos dar respuesta a situaciones que capaz están a nuestro alcance, mucho mejor aún. Y es un poco el objetivo que nos fijamos en esta administración, en esta legislatura nueva, sabemos que en un año no se puede hacer mucha cosa, y menos con la vorágine y las situaciones de emergencia que se anteceden. Ahora, tristemente, Salto está pasando por una situación bastante complicada, donde, bueno, es de notorio conocimiento, se anticipa también una creciente del río, que eso también va a hipotecar mucho la agenda de gobierno y de las instituciones que aportan su granito de arena en este trabajo. Pero bueno, son desafíos, y la política tiene que estar en contacto directo con la realidad siempre. Y en ese sentido, bueno, si tenemos que cambiar, barajar y poner marcha atrás, No tenemos ningún problema.
2: Nos decías también por fuera de micrófono, bueno, en el traspaso de mando ahí con el doctor Enzo Molina, luego de su año de gestión, ¿en qué situación tomás la presidencia también? ¿Qué líneas, o por ahí más allá de estos emergentes, para que la gente entienda, bueno, qué se hace a nivel del legislativo, cómo funciona la Junta Departamental, cómo es este traspaso de mando, ¿no? Del trabajo que ya se venía haciendo en este año con el doctor Molina al frente, y bueno, y lo que viene de ahora en más, Jonathan.
3: Bueno, primero con Enzo hemos tenido siempre un diálogo muy, muy rico, muy sincero en la transición. Primero porque somos dos, me gusta decir, soldados del intendente Albizu. Más allá de que estamos en listas diferentes, respondemos a esa persona de forma directa. Yo creo que Enzo hizo un trabajo bastante complicado, pero que lo pudo sanear de muy buena forma en cuestiones que son de orden siempre que cambia una administración. Hay en tapete siempre la discusión presupuestal, que eso te lleva a discusiones, te lleva a confrontación, te lleva a recibir, escuchar y valorar determinadas situaciones de la organización civil, sobre todo del gremio de ADEOMS, que son los principales también que están en la palestra cuando se trata de una discusión presupuestal. La discusión de un fideicomiso para obras que fue votado también y que generó sus cuestiones. Asumimos un gobierno donde ya estaba trancado los sueldos de los funcionarios. Bueno, cuestiones culturales que te amerita un cambio de gobierno, se comparta o no, que siempre es necesario hacerlo. Yo creo que el doctor Molina, en ese sentido, con lo poco que pudo hacer en ese sentido, lo hizo muy bien. Nosotros después, bueno, cuando asumimos, ya teníamos un poco la casa ordenada en materia económica. Es una realidad, y nuestra visión estaba un poco más en, bueno, sacado este tema, y como me gusta coordinar esas cosas con la bancada y con los que van a antecederme o que venga después, bueno, ¿qué es lo que yo me proponía? Primero, un paréntesis, yo soy edil del periodo pasado, yo era edil de la oposición, y capaz de estar desde los dos lados del mostrador me da otra perspectiva de cómo se manejaban algunas cosas. Yo integré la Comisión de Cultura en el periodo pasado, en este periodo me tocó ser presidente de la misma. Y esto lo digo porque una de las cosas que a mí me interesaba y que de hecho ya estamos instrumentando es legitimar y potenciar el trabajo de los que trabajan, valga la aclaración, en las comisiones permanentes de la Junta. Entiendo que ahí se cocina todo, entre comillas, lo que después votamos en el plenario. O para que la gente lo entienda, todo lo que la gente ve los jueves, el primer y tercer jueves, que a veces puede ser show, puede ser algo, ¿no? Digo, en definitiva, todo eso fue previamente consensuado, discutido o no acompañado, ¿no? Porque también pasa eso en las comisiones. Y en ese sentido, una de las cosas que nos transversalizamos dentro de lo que es este año, y si bien cada presidente puede tener su impronta a la hora de ejercer este cargo, me gustaría que sea parte de una normalidad, porque no genera un costo adicional a la Junta Departamental el hecho de que las comisiones asesoras, los mismos ediles, que son los que fueron, que están ahí porque fueron elegidos y algunos ratificados por segunda o tercera, o hay ediles que tienen bastantes años ahí adentro, por la gente, entiendo que son los últimos destinatarios de todo lo que se puede hacer, es estar en territorio. En ese sentido, la primera experiencia que tuvimos fue en Pueblo Belén, que nos recibió el alcalde Giuliani, con la Comisión de Turismo y Trabajo, donde, bueno, no vamos con una agenda previa, si bien tenemos si bien cada comisión tiene su trabajo diario, sino que en ese sentido escuchar las demandas, las reivindicaciones y aquello que le decíamos al alcalde podamos entre los dos niveles de gobierno, ¿verdad? El gobierno municipal y el gobierno departamental, poder destrabar para que pueda ser más ágil y llegar en tiempo y forma la política pública, que a veces demora mucho por la gran burocracia que tenemos como Estado. Bueno, un poco en ese sentido es el trabajo de sacar la Junta con los principales actores a territorio que se viene instrumentando. Ahora, por esta situación puntual, tuvimos que suspenderla porque entendimos que no estábamos en los momentos. Teníamos una reunión agendada con la Central Hortícola, por ejemplo, que fue fuertemente golpeada también, sí, donde también están toda la parte productiva del departamento afectada, totalmente afectada, y entendimos que no era el momento para entablar ese tipo de diálogo. Así que un poco lo medular es eso. Después, bueno, la transformación de la Junta en puertas abiertas. A ver, hoy con la digitalización que tenemos de la Junta, ustedes capaz lo ven, hemos profesionalizado mucho la comunicación interna, uh-huh, no solo a nivel de lo que son las redes, sino del mismo plenario, para que por cuestiones obvias de la logística que tenemos dentro de la Junta, no podemos hacer convocatorias masivas de cualquier ciudadano que así lo quiera hacer porque no tenemos lugar, esa es la realidad. Pero bueno, tratar de acercar la oferta para que todo el mundo pueda tener la posibilidad de participar de lo que son temas inherentes a cualquier persona que entiendo que, insisto, repito, son los últimos destinatarios de todo lo que hacemos. Independientemente de quien lo haga, somos funcionarios de la gente. Uh-huh. Y en ese sentido, tenemos que rendir cuenta constantemente. Así que un poco por ahí va la tónica de esta legislatura.
2: Decías un poco ahí, bueno, de la importancia y del valor, bueno, por deformación profesional, digamos, de la planificación, ¿no? Del haber podido participar desde adentro en diferentes roles, en diferentes espacios que también han fortalecido la experiencia para llegar hoy a la presidencia. Pero también este desafío, como decías, bueno, de los emergentes, ¿no? Que por ahí hacen modificar o mover un poco esa planificación, pero que, bueno, que forma parte de la tarea y que, bueno, con este placer y con este gusto que vos abrazás este nuevo desafío y este nuevo rol, bueno, también lo recibís y lo incorporás así para tratar de ponerlo mejor desde la tarea.
3: Bueno, respecto a esto de la situación de las cosas que no están dentro de lo previsible, el sábado pasado, cuando este fuerte temporal, por ejemplo, que azotó el departamento en varias zonas, lo primero que hicimos es tener contacto directo con el coordinador del SECOED, con Aquiles Mainardi, para conocer la foto del momento. Obviamente viendo cómo barajábamos de nuevo, ¿no? Llegada el final de la jornada y después de haberse reunido el comité de emergencia, bueno, con el intendente, después vino el director del SINAE, vinieron autoridades de UTE, el mismo presidente de la República, Ministerio de Ganadería, bueno, Vivienda, bueno, todas las instituciones del Estado, insisto, articulando una respuesta para la gente que estaba pasando realmente mal. Entendimos, yo hablé ese sábado de noche con la mesa y con los funcionarios mismos, de que no sé si esta es la tónica que se habitúa a hacer en la Junta, uh-huh, pero yo entiendo que tenemos que estar cerca de esta situación. Y en ese sentido, bueno, de forma extraordinaria decidimos abrir la Junta el fin de semana para recepcionar y empezar a dar una mano también como cuerpo legislativo. En 2 horas te podría decir que fue muy buena la recepción que hubo de la gente. Gente que inclusive quería dejar dinero, a los cuales yo le dije que no. Que si quiere comprar algo de lo que más, claro, o menos el SECOED estaba solicitando, bueno, bien. Después, obviamente, también como por decisión de esta presidencia, decidimos acompañar con la compra de algún par de colchones, frazadas. Nos regalaron camperas en buen estado en una empresa que es un proveedor directo que tiene la Junta. O sea, yo creo que si bien no era nuestra competencia, no lo es, no podíamos ser apáticos a esa situación. Y un poco lo que vos decías, que conversábamos en la previa, Por deformación profesional, uno está acostumbrado a la planificación, pero la política y la realidad a veces no espera de una planificación. Tenés que barajar y tenés que dar de nuevo. ¿Qué va a
2: Totalmente. Ser? Y en la Junta Departamental, donde convive la oposición con el oficialismo, en los niveles de gobierno, este contacto que ustedes decían, que ya están teniendo también con los municipios, estas necesidades y estas realidades que nos interpelan y que nos convocan también con el gobierno a nivel nacional. Y bueno, y esto, como conversábamos recién también con Lucía desde el área de juventud, bueno, esto de aunar esfuerzos y tanto el ejecutivo como el legislativo, bueno, ponerse al hombro sobre determinadas situaciones, articular, dialogar con las otras instituciones, con los distintos niveles de gobierno y darle respuesta a las necesidades y a estos emergentes de la gente que los pone en ese lugar, ¿no? Que vos decías, yo siempre creo que hay como un desafío bien interesante que no es menudo, que es estar al frente de la gestión, ¿no? Hacer gestión,
3: sí, claro.
2: Ponerse al hombro desde el rol que la política les ha asignado, pero bueno, estar al frente de la gestión es todo una responsabilidad y un compromiso cuando estamos hablando también
3: totalmente,
2: de fondos públicos, ¿no?
3: Totalmente. Para mí es algo nuevo. A ver, yo siempre trato de hacer un foda en mi vida y en el trabajo. Y en lo personal, bueno, hay cuestiones que la misma experiencia, si bien yo la parte legislativa la conozco porque por segunda vez elegí y por segunda vez tuve respaldo para volver a la Junta, que es mi segunda casa. Siempre yo dije el día que asumí también. Uno va aprendiendo todos los días. Pero te podría garantizar que una cosa es ser legislador, estar en la cocina de los temas. Y otra cosa es, como decís vos, tener que... Me pasó inclusive en la previa del cambio de autoridad, que me cayó la ficha de la responsabilidad, claro, que tenés encima. Y capaz, no sé, por joven o por falta de experiencia en la cuestión de la gestión. Por suerte hay un equipo importante que me acompaña y me asesora y me da una mano importante en la toma de decisiones, que al final todas recaen en mí. Pero bueno, está bueno, como te dije, antes de tomar una decisión, escuchar a las personas y a los que entiendo que tienen sobrada mesa en este tipo de cosas, ¿no? Pero sin lugar a dudas es una responsabilidad importante tener que hacerte cargo de cuestiones que a veces no están ni siquiera en tu cuestión profesional, claro, ¿no? Porque uno con buenas intenciones quiere hacer las cosas, pero bueno, está. Sabemos también que la gente te puede levantar el pulgar o no, y bueno, está, es parte del ejercicio democrático y lo entendemos, lo respetamos, y al final del día la gente va a decir si estuvimos a la altura o no.
2: Los cambios de autoridades y lo que estamos acostumbrados a vivir nosotros con las elecciones departamentales, con las elecciones nacionales, bueno, después el legislativo con su dinámica en particular, son años en la vida de las personas, ¿no? Y son tiempo riquísimo, y muchas veces hablamos también de la necesidad de la renovación, ¿no, Jonathan? Así como se renuevan las autoridades cada 4 años, o así como el legislativo cambia sus autoridades todos los años, bueno, esto hablábamos con Lucía también, que es una persona muy joven, en tu caso también, ¿no? ¿Cómo vive la juventud hoy también, la militancia que se acerca? Vemos los grupos de jóvenes dentro de los distintos partidos y bueno, qué importantes estos mensajes de ustedes con mucha experiencia y a muy corta edad, poder también estar en estos roles y en estos espacios donde bueno, va llegando la nueva camada con sus iniciativas, con su perfil, con sus características, con su historial, que seguramente no es el mismo de una persona que te saca 20 años o que estuvo hace 10 años al frente del legislativo, ¿no? Y eso habla también de una sintonía y de un perfil que se está dando, que está muy interesante también.
3: Totalmente, a ver, queda feo que lo diga, pero basta que ustedes lo vean, y no es porque sea específicamente mi bancada, la coalición republicana, pero el promedio de edad son 20 y pocos años. Claro. Es bastante ecléctico. Tenemos gurizadas que tienen 18 años, por ejemplo, dos que para mí son bastiones, que han repetido en el legislativo por varias oportunidades, que es Mario Cruef y Gustavo Varela, que tuvieron también representación en otros cargos de gobierno, en el ejecutivo, el legislativo. Y, o sea, son personas que respeto y escucho porque, bueno, reviste la importancia hacerlo, ¿verdad? Sin ánimo de desconocerlo, también un guiño, si se quiere, al intendente Albizu, que en lo personal siempre ha dado mucha vida, mucho oxígeno a aquellos que quieran con buenas intenciones desarrollar su vida en esto. Paréntesis, no vivo de esto, pero digo, claro, es parte de mi vida también el hecho de la militancia, de estar en contacto con la gente, de recorrer un barrio, de tener la capacidad propositiva en algunas cosas. Y Albizu en ese sentido fue muy generoso, y lo vemos en el día a día. A ver, yo tengo 33 años, no tengo reparo en decirlo, sin embargo me toca tocar temas sensibles de mucha particular confianza con, bueno, ni que hablar que con el intendente, con el secretario general, Walter Teixeira, con gente que yo entiendo que tiene un pedigrí importante en la actividad privada, pública y en la actividad política, y poder sentarnos a hablar de igual a igual, más allá de que hoy estoy en este cargo, pero lo digo por lo que es mi vida en lo personal y como edil, siempre he tenido ese diálogo transparente. Y porque a veces pasa, yo vengo de otras instancias, no me pasó con Luis María en ese momento, pero veníamos de un partido donde, como decís vos, el público era difícil que se renueve porque había como ciertas estructuras que eran intocables. Y bueno, y después que la gente los volvía a ratificar con el voto, era más imposible sacarlos. No digo sacarlos en el mal sentido de la palabra, pero a ver, y lo entiendo yo también. Hoy yo nací en una elección de jóvenes dentro del Partido Nacional. Una me tocó ganar, otra me tocó perder. Pero al margen de eso, somos todos circunstanciales en esto. Yo creo que la institución

0: un partido en este caso con sus principios, con su estructura interna, con, ¿no? Si no hay un recambio generacional que es necesario. Yo creo que para las elecciones cercanas que tenemos ahora en 2029 va a ser interesante en ese sentido también, a nivel nacional y a nivel departamental. A nivel nacional, bueno, el actual presidente Orsi no va a poder competir por una cuestión constitucional. Bueno, el Frente tiene un desafío para mí, desde afuera lo veo, en renovar el público. Y el Partido Nacional, bueno, la coalición en todo su esplendor también tiene que apostar a valores, independientemente que después le vaya bien o mal. Sí. Yo creo que los partidos, si no empiezan a pensar en que su participación tiene que ser un plus más a la creación de, estamos condenados a que se terminen algunas cuestiones que entiendo que son vitales para la democracia y para las instituciones.
1: Sin lugar a dudas, por ahí, ¿no? Esto de defender la democracia, alimentarla, sí, retroalimentarla, claro, obviamente. Y siempre trabajar por ello. Desearte éxitos, Jonathan, y sobre todo la fortaleza y la valentía para en las difíciles poder sortearlas, porque bueno, podríamos ver qué definir como éxito. Pero bueno, seguramente va a ser un año bien intenso, de mucha actividad, pero de muchas ganas, de mucho compromiso, de mucho diálogo, intercambio y convivencia. Y bueno, esas vicisitudes y por ahí esas emergencias, como vos decías, que nos convoquen, bueno, seguramente el legislativo para arriba, para abajo, para adelante y los costados estará también al pie del cañón trabajando por Salto.
0: Totalmente. Y bueno, en un año capaz, si me vuelven a invitar, podemos pasar raya a ver si pudimos o no con algunas cosas.
1: Pero
0: muchas
1: antes
0: gracias
1: también convocamos.
0: Bueno,
1: ¿eh?
0: Sin duda.
1: Este es un
0: estamos
1: espacio
0: a la orden.
1: Abierto.
0: Estamos
1: un
0: a la orden.
1: Gusto esta
0: igualmente.
1: Charla.
0: Gracias.
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1: Continuamos aquí desde Teatro Larrañaga en estas jornadas de arte y expresión. Toda la primera infancia invitada a formar parte de estas dobles jornadas que la Dirección Nacional de Educación del MEC está organizando para nuestro departamento. Y bueno, queríamos también compartir la experiencia, la visión y lo que tienen para comentarnos desde el adentro también de estas experiencias. Carolina Menoni es directora del Jardín de Infantes número 133 de Barrio La Amarilla aquí en nuestra ciudad y es parte de de quienes han disfrutado de este espectáculo en el turno de la mañana aquí en nuestro teatro. Gracias, Carolina, por acompañarnos también.
8: Bueno, muchas gracias por la invitación. Y bueno, sí, como tú decías, el Jardín 133 está ubicado en La Amarilla y veníamos conversando con los niños en el camino, que muchos no conocían el teatro, inclusive muchos no conocían las calles que pasábamos. Esto es hasta el shopping por ahí, conocer un poco más. Entonces, esta experiencia para ellos, aparte de la música, que si bien es algo que hoy en día no está tan en auge para ellos, más los celulares.

0: Y la rapidez que tienen esa, que llegan ahí, y bueno, están felices escuchando la música de Erika, que es para nosotros una experiencia impresionante. Y bueno, principalmente el venir al teatro para los niños y aparte la música como regalo especial.
1: ¿Con cuántos grupos o más o menos qué cantidad de niñas y de niños se han trasladado? Y recién conversábamos con una de las técnicas del área de infancia de la dirección. Bueno, toda la logística, ¿no? Y la coordinación, decimos Barrio La Amarilla, para quienes vivimos en Salto, capaz no es tan lejos, pero para otras personas sí, acceder al centro de la ciudad o trasladar un número importante de niñas y de niños también es todo un esfuerzo, ¿no, Carolina?
0: Sí, totalmente de acuerdo. Lamentablemente por el tiempo no pudimos venir con todos los niños del jardín, vinimos con los grupos de 5 años, que son los más grandes, vinimos con 40 niños, más los adultos que los acompañan, las practicantes de maestro de primera infancia que tenemos en el jardín y los padres también. Pero sí, la idea era que vinieran todos los grupos, pero bueno, el tiempo hoy no nos acompañó.
1: Sí, estamos teniendo unos días bastante complicados desde el punto de vista del clima. ¿Y cómo valoran esta invitación, esta iniciativa y la oportunidad de participar de este espectáculo?
0: Bueno, impresionante. La verdad que nosotros para ya no tener que venir al teatro y no tener que pagar la entrada, ellos no podrían acceder. Entonces, la verdad que agradecemos mucho la invitación.
1: ¿Cómo trabajan a diario? Porque conversábamos y pensábamos también que, bueno, en la hora de planificar la actividad, de llevar adelante un centro educativo, desde la gestión en tu rol, pero bueno, también en el trabajo articulado con las maestras y demás, bueno, ¿cómo transversaliza el arte y la cultura? ¿Cómo se trabaja y se incluye también en los planes de trabajo?
0: Sí, bueno, nuestro jardín es de tiempo completo. Entonces, en el horario de la tarde tenemos talleres y los talleres siempre son en el arte. La música es uno de los. Tratamos de que siempre esté presente, aparte de la expresión plástica corporal, pero bueno, el jardín en especial al tener los talleres, se trata de que siempre esté el arte presente.
1: Bueno, Carolina, te agradecemos un montón estos minutitos para la radio de la universidad, que también se ha sumado a este despliegue de actividades y bueno, desde otro nivel, desde otro lugar de la educación, pero bueno, también formando parte de estas jornadas tan importantes para la primera infancia de Salto. Muchas gracias.
0: Bueno, muchas gracias a ustedes y siempre es importante visualizar la primera infancia.
1: Sin lugar a dudas, muchas gracias. Y saludamos también a todas las maestras, a todo el equipo del Jardín 133 de aquí de Barrio Amarilla de Salto, a todas sus niñas y niños también, entonces, bueno, varios de ellos acá participando de esta actividad. Si les parece, hacemos un cortecito musical. Estamos en vivo con Radio La Regional, nuestra radio universitaria de la sede Salto de la Universidad de la República, a través de nuestra página web, La Regional Medios, también a través de nuestro canal en YouTube como Radio La Regional UDELAR Salto. Estas jornadas dirigidas a la infancia con mucha arte, expresión y cultura desde el Teatro Larrañaga. Ya continuamos en unos minutitos nada más.
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1: Con el doctor Alejandro Noboa, ya estábamos charlando por fuera de micrófonos sobre uno de los eventos que parecía que faltaba un montón para que desembarcara y sucediera aquí en nuestro centro universitario, pero estamos a días nada más de una nueva edición de la ISOC, 26, 27 y 28 de agosto, con muchas ponencias, con varios ejes temáticos y con un congreso que se las trae realmente. Y bueno, para invitar ya a nuestra comunidad a acercarse a participar, ya estamos conversando con Jano. Bienvenido.
3: Buenos días, muchas gracias por la oportunidad. Sí, venimos trabajando hace un año con el Congreso, un comité que está formado por españoles y uruguayos, y colombianos, en el cual, bueno, venimos ordenando paso a paso todo este movimiento que se va a lograr el 26, 27, 28 de agosto. AISOC es una asociación, la Asociación Iberoamericana de Sociología de las Organizaciones y la Comunicación, y viene haciendo esos eventos año a año. Normalmente se hace una vez en España o la Península Ibérica o Portugal, Y otra vez en Latinoamérica, en cualquier sitio. Se ha hecho en Perú, se ha hecho en México, se ha hecho en Salto alguna vez, se ha hecho en Buenos Aires, se ha hecho en todas partes de Latinoamérica. Y bueno, ahora toca en Salto nuevamente. Para nosotros es realmente un honor poder organizar el congreso y recibir tanta gente distinguida y con formación y con punto de vista atractivo, digamos. Estaba mirando las ponencias del congreso, está concentrado en la inteligencia artificial, hay muchas cosas sobre inteligencia artificial, que es un tema actual, muy actual, y bueno, y ver después diferentes facetas de las organizaciones, cosa que es la cotidiana del congreso, ¿no?
1: Bajo el lema "Las organizaciones en la era de la incertidumbre, innovación social, confianza y redes para un futuro común". Y hay un montón de temas para discutir. Sin y para duda. Presentar, Jano.
3: Sí, hay más de 60 ponencias de diferentes temas, en el cual, bueno, hay por suerte unos cuantos ponentes de acá de la localidad, del CENUR, y después viene gente de los países que mencioné hace un ratito, ¿no? O sea, viene gente de Chile, viene gente de Brasil, viene gente de Argentina, de Colombia, de México, de España. La verdad que vamos a estar bien visitados y como siempre tendremos la acogida que corresponde.
1: A través de la página web de AISOC, también de la Universidad de la República, de nuestro centro universitario, todavía están abiertas las inscripciones para poder participar. ¿Hay disciplinas en particular para que invitemos, para que convoquemos? ¿A quienes les puede interesar? Un programa súper extenso, además, ¿no? Sí. Con varios ejes temáticos, 3 jornadas de congreso. ¿A quiénes les invitamos, Jano?
3: Nosotros estamos poniendo el énfasis ahora, porque ya la parte de ponencias ya se cerró, pero estamos poniendo énfasis que los estudiantes puedan participar. Tienen una inscripción, un proceso de inscripción, es gratuito, no tiene coste, y estamos invitando además al evento el miércoles a la noche, que es una comida que vamos a tener en el mercado 18, en el cual, bueno, podrán participar todos los que están participando del congreso. Hay un lugar para 120 personas, o sea que hay que inscribirse rápido para poder estar. Pero bueno, ahí será todo gratuito, no hay coste ninguno. La inscripción de matrícula estudiantil también es gratuita. Y bueno, y los estamos invitando porque la temática es variada, los ponentes es variado, y la verdad que después va a haber una conferencia inaugural que la va a dictar el doctor Leopoldo Font. Después va a haber unas mesas plenarias, que va a ser una de participación y alguna otra más. Y después va a haber una conferencia de cierre que la va a dictar el doctor José Antonio Ruiz San Román, de España, de la Universidad Complutense de Madrid, que bueno, sería el colofón del congreso. O sea que estamos a pleno en la organización, a pleno en la convocatoria, y invitamos a todo el mundo para que esto sea realmente un éxito.
1: El valor y la importancia de que este evento llegue a Salto una vez más, Jano.
3: Claro, yo creo que es una actitud de confianza, en que podemos organizarlo, que podemos generar la convocatoria, que digamos la asociación en ese sentido ha sido bien agradecida y bien delegando en nosotros la organización. Nosotros tenemos un grupo que está formado por un grupo de estudiantes. Ahí está Marisola Cabrera, está Sofía Priario, está Soledad Anderson, y algunas más que obviamente le vamos a agradecer públicamente en el momento del congreso. Y están trabajando fuerte, estamos trabajando fuerte para que la cosa salga bien, y esperamos que todos puedan venir. Ahí hay público en general también que siempre puede estar interesado en algunas temáticas que bueno, también estamos convocando para que vengan.
1: Buenísimo. Del 26 al 28 de agosto, entonces, estamos hablando del Congreso Internacional de la Asociación Iberoamericana de Investigación en Sociología de las Organizaciones y Comunicación, bajo el lema "Las organizaciones en la era de la incertidumbre, los grupos de trabajo que se van a estar presentando, cultura y organizaciones ante los desafíos de la globalización, la realidad de la administración pública y sus diferentes dimensiones, locales, municipales y regionales, una mirada de género en las organizaciones iberoamericanas, comunicación e inteligencia artificial en el ámbito organizacional, sostenibilidad, medio ambiente e industrias creativas y responsabilidad social, educación y cambios contemporáneos, 26, 27 y 28 de agosto, Jano.
3: Sí, claro. Ahí estaremos trabajando. Yo creo que es bueno que los propios estudiantes aprovechen la oportunidad. El trabajo del profesional de ciencias sociales pasa por la concurrencia a congreso, pasa por la actualización, pasa por el debate de los temas que nos están acuciando día a día, y eso hace que tengamos realmente estudiantes formados, profesionales formados que realmente descubran este tipo de eventos como una oportunidad y lo puedan aprovechar. Obviamente que la asociación en ese sentido es muy abierta, la asociación convoca y apoya y bueno, en eso creo que la invitación en general es invitarlos, es venir a participar y discutir y disfrutar del evento.
1: Sin lugar a dudas, y con todo lo que significa el encuentro, el intercambio, el conocerse, el charlar, el por fuera de las ponencias, disfrutar de la ciudad también. Te notábamos un poco preocupado por el clima, pero bueno, vamos a ponerle una cuotita de confianza en que nos va a albergar un poquitito mejor el clima para esos días y para la gente que va a estar llegando y para que se pueda disfrutar y recorrer también. También Salto, ¿no?
3: Sí, igual con la buena onda que va a haber.
1: Está buenísimo.
3: El clima va a ser un accidente.
1: Se va a generar un lindo encuentro.
3: Yo creo que sí. También me quiero referir a que es otra actividad que está desarrollando el Departamento de Ciencias Sociales. Acabo de ver a Jorge salir de la nota. Y realmente estamos trabajando muy muy animadamente en todo este desarrollo que hay actualmente. Y bueno. Y en eso estamos.
1: Está bueno porque es importante la formación de posgrado, como hablamos de la maestría, pero también es importante participar en los congresos, así que dejamos abierta la invitación a todo nuestro colectivo, si te parece.
3: Muy bien, muchas gracias.
1: Muchas gracias, Jano, como siempre.
3: Hasta luego.
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9: La perseverancia de grandes profesionales del medio permitieron que al fin pudieran reunirse varias creaciones musicales del fallecido compositor santafesino Fernando de la Riestra para su distribución en redes digitales. Parte de esa obra la reunió la cantante, flautista, compositora y docente Irene Cervera en coproducción con 625 discos. 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Irene Cervera, padre e hijo.

0: Brian Ferry, Casanova, Washington, Inglaterra, 1976.
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0: Kyle Gordon o Barry Bergen. Mr. Jungle.
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3: Personal que transita en cubierta, usar salvavidas.
4: Como después de cada ola grande, yo sentía primero un gran vacío y después un profundo silencio. Vi a Luis Rengifo, que con el salvavidas puesto, volvió a colocarse los auriculares. Entonces, cerré los ojos y oí perfectamente el tic-tac de mi reloj. El buque pareció suspendido en el aire un segundo. Saqué la mano para mirar la hora, pero en ese instante no vi el brazo, ni la mano, ni el reloj, no vi la ola. Sentí que la nave se iba del todo y que la carga en que me apoyaba se estaba rodando. Entonces, el agua me cubrió por completo y empecé a nadar hacia arriba. Tratando de salir a flote, nadé hacia arriba por espacio de 1, 2, 3 segundos. Seguí nadando hacia arriba. Me faltaba el aire, me asfixiaba, traté de amarrarme a la carga, pero ya la carga no estaba allí. Ya no había nada alrededor.
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7: El artista Jonah Lemol celebra la incorporación de su catálogo solista al sello Little Butterfly Records con el lanzamiento de un EP grabado en vivo en los históricos estudios Sondor con un recital a piano y voz junto a Pablo Retrovisor, pianista de Buceo Invisible y Nickel, entre otros proyectos. Un formato. 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Jonah Lemol y Pablo Retrovisor. Felices.

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0: Muy pero muy buenas tardes, bienvenidos, bienvenidas a La Canción por Dentro. Arrancamos en este lunes 20 de julio, cuando son las 17 horas con 14 minutos. La Canción por Dentro está comenzando. ¿Cómo anda Mario César Paz Fernández?
1: ¿Cómo le va a usted, Damián González Moreira? ¿De qué manera? Saludo a la audiencia, por supuesto.
2: ¿Qué manera para arrancar, no? Qué ganas que tenía de escuchar buena música, buena. Y usted me arranca con esto. Tremendo. Y tiempo que...
0: Y además usted ha hecho, antes de que arranque el programa, digamos, mientras escuchábamos esto fuera del aire,
2: sí.
0: Usted ha hecho algunas apreciaciones respecto a, digamos, los arreglos o respecto a la grabación, respecto
2: sí, y,
0: a todo
2: y,
0: eso.
2: Y le decía fuera del aire que hay como un aire... ¿Vio cuando uno pone batería en un candombe? La batería va así. ¡Tum, ta! ¡Tum! Entraría él. O sea que me parecía, ¿no? Fue lo que más me llamó, que en sí la batería va candombeando. Por supuesto que no el resto, pero... Eso fue lo que más me sorprendió, fue la batería, esa bata, esa percusión. La voz de y la grabación de la toma de voz ahí que tiene Serrat, me parece espectacular, ¿no? Estamos hablando ya a nivel técnico de lo que es el estudio donde haya grabado, que no tengo idea, capaz que usted lo tiene, pero me parece que la grabación es exquisita, ¿no?
0: Se trata de la canción Uno de Aquellos, uh-huh. Del disco, la canción que abre además el disco, Hijo de la Luz y de la Sombra,
2: claro.
0: De Joan Manuel Serrat, un disco totalmente compuesto a partir de textos de Miguel Hernández. En este caso, el poema sobre el que se hace esta canción se titula originalmente Al Soldado Internacional, Al Soldado Internacional Caído en España.
2: Ajá.
0: Este es un disco del sello Sony del año 2010. Sí, sí, sí. Con una calidad de arreglos y una ejecución musical también.
2: Sí, sí, usted.
0: Excepcional.
2: Sí, el sonido de ese disco. Porque hay una canción que a mí me gusta mucho, ustedes saben, de ese disco. Y el sonido de la voz de Serrat en ese disco me parece espectacular.
0: Se trata además de... con una calidad de músicos impresionantes también, ¿no?
2: Porque ahí sale él de su formato... O sea, ahí participan músicos que salen del... O está hablando de la calidad que ya tenía Serrat en músicos acompañantes.
0: En realidad han sido casi todos... Ah. Músicos que ya han participado con él en otras cosas, uh-huh. En este caso los arreglos del disco son de Joan Albert Amargós,
2: que claro.
0: Es el director
2: clásico.
0: De orquesta que arregló Serrat Sinfónico, por ejemplo, ¿no? Claro, nada más y nada menos.
2: Sí, sí, uh-huh. Sí. Sí, puso en buenas manos el trabajo, ¿no?
0: Pianista y bueno, y arreglador.
2: Mira usted.
0: Así que bueno, ahí tiene la.
2: Sí, sí, sí, sí.
0: Y usted se preguntará por qué hoy.
2: Sí, no le había preguntado la parte temática, ¿no? Simplemente me había quedado con la sorpresa musical que me dio cuando empezamos. Así que lo dejo.
0: Se trata, fíjese,
2: a ver.
0: Hoy estamos a 20 de julio, dije. El pasado domingo fue 18 de julio.
2: Sí.
0: Perdón, pasado sábado, ¿no?
2: Sábado
0: fue 18 sábado. De julio. Uh-huh. Entre otras fechas, como uno es netamente internacionalista,
2: sí.
0: Se trata de un aniversario más del inicio de la Guerra Civil Española, con el golpe de Estado que se inició uh-huh. Entre el 17 y el 18, según se considere el territorio peninsular o el territorio de las islas, digamos, de... Y en ese momento se produce el alzamiento, el golpe de Estado, liderado por tres generales. Y después iba a ser el general Francisco Franco, quien iba a ser un dictador por más de 40 años.
2: ¿Qué le parece?
0: Pero en este momento, en ese 1936, 18 de julio de 1936, uh-huh. Se da este alzamiento militar y este golpe contra la Segunda República. Recordemos eso, ¿no? Porque hoy para una persona que... haya mirado el partido ayer, vio una figura bastante particular, ¿no? Abrazándose con los jugadores. Una cosa bastante rara, ¿no? Porque un rey a los abrazos con... Un rey en el siglo XXI, para empezar, que
2: sí.
0: Tiene cierto olor a creolina, a rancio, que déjeme decirle. además abrazándose de esa forma, con una cosa muy muy muy rara, ¿no? Y había otro rey también que no quería salir de la foto, ¿verdad? Quería estar siempre en el cuadro de la foto. Ese era otro rey, pero ya en otro marco.
2: Sí.
0: Decía que para quien vio el partido ayer era muy normal escuchar hablar del rey de España, ¿no?
2: Sí.
0: Pero hubo momentos donde España no tenía rey. La Primera y Segunda República, la monarquía había sido abolida. Después, bueno, después de los 40 años brutales de asesinato sistemático, cárcel, muerte y terror, se retoma la monarquía con una especie de pacto ahí en la salida, en la transición, donde el rey resurge como una especie de figura unificadora, ¿no? Uh-huh. Bastante cuestionada hoy por hoy, que estamos hablando de Juan Carlos I, ¿verdad?
2: Claro.
0: O sea que el rey Juan Carlos, después amplia y archimente conocido por sus afición a cazar a osos borrachos y a cazar especies protegidas y a abusar de todo tipo de su poder desde todos los lugares, ¿no? Desde la corrupción, desde el abuso sexual, desde acusaciones de todo uh-huh.
2: de toda índole.
0: Bueno, pero trajimos esta canción particularmente,
2: sí,
0: para recordar esa fecha y para recordar una cosa que es fundamental, que tiene que ver con esta idea del internacionalismo, ¿no? Está hablando de al soldado internacional caído en España. Y eso quiere decir que en ese momento no solamente se estaba dando un alzamiento donde había una parte de los mandos y del ejército y de las fuerzas armadas que se estaba levantando en contra de la democracia y en contra de la república,
2: sí,
0: a pesar de hubo otras partes que permanecieron fieles, sino que también hubo una organización popular con los sindicatos y distintos grupos sociales y uh-huh. organizaciones sociales, de campesinos, de sindicatos, de organizaciones políticas que se enrolaron, digamos, y se enlistaron de alguna manera para...
2: Sí, sí, no solo españoles.
0: Para defender la república. Y ahí está el punto que usted dice, ¿no? No solamente españoles.
2: Qué valor que tiene eso.
0: Bueno, y se cree, más o menos, o se maneja un número dispar de la cantidad de personas que participaron, ¿sí?, en esa contienda, en esa brigada internacional, ¿no? Donde había gente de todos los países, europeos y no europeos, latinoamericanos también. Participaron aproximadamente entre 40 y 60 mil personas en esas brigadas internacionales. Hasta el año 38, fines del 38, estuvo esa brigada con gente de la más diversa, del más diverso origen,
2: sí, sí,
0: nacional,
2: sí, sí,
0: ¿no? Gente de, por supuesto que gente del bloque socialista, ¿no? Italianos, yugoslavos.
2: ¿Qué le parece?
0: Hubo, mire, 800 cubanos y 600 argentinos, fíjese, por ejemplo, ¿no? Peruanos, bolivianos. Entre la gente que más se enroló fueron los franceses.
2: Franceses, ¿no? Sin duda.
0: Uh-huh. 10.000 franceses aproximadamente. Uh-huh. Un contingente de alemanes y austríacos de 5.000. Italianos 4.000, británicos 2.500, 2.000 estadounidenses, 2.000 belgas, 1.800 mexicanos, 1.200 canadienses.
2: 1.800 mexicanos.
0: Como le decía, 800 cubanos, 600 argentinos y fueron 54 uruguayos.
2: Mire usted.
0: Entre otras nacionalidades.
2: ¿Qué le parece?
0: Gente que eran, no eran militares profesionales, claro, digamos, sí, nada que se le parezca.
2: Eran brigadas.
0: Sino
2: eran,
0: que eran
2: brigadas populares.
0: Brigadas populares de obreros, estudiantes, campesinos, que desde su sentido de responsabilidad social, política, se habían voluntariamente ofrecido para pelear contra el fascismo, porque era eso, ¿no? Recordemos el contexto donde
2: para hay su vida, ¿no?
0: un Hitler y un Mussolini, ¿verdad? Y una Europa debatida entre esa puja de la resistencia y el avance del fascismo.
2: Sí, claro, en ese momento. Con un poder importantísimo. O sea, uno sabía que casi iba a la muerte, ¿no?
0: Sin duda.
2: O sea, porque no iba con las de ganar. Eso también tiene su...
0: Sin duda. Fueron 3 años de combates con episodios terribles, bombardeos a ciudades, asedios. Uno de los episodios más conocidos, ustedes sabrán del otro lado, ¿verdad? Que es el episodio de la ciudad de Guernica.
2: Claro.
0: Que es uno de los episodios más
2: desgarrante, ¿no?
0: Trágicos, ¿no? Porque de alguna manera también empieza a ser uno de los primeros, si no el primero, hito donde se da un bombardeo hacia una ciudad, una población civil.
2: ¿Qué te parece?
0: Hasta ese momento las guerras ocurrían en trincheras o ocurrían en campos de batalla que tenían,
2: sí,
0: digamos, bien delimitado cuáles eran los protagonistas de la contienda. Dos bandos, claro. Una trincheras, un enfrentamiento en un terreno abierto donde participarían, sí, aviaciones, donde participarían, sí, infantería, marina, pero no de este modo con una legión cóndor como fue la legión de aviación alemana que bombardeó la ciudad de Guernica. Uh-huh. Y con un apoyo logístico tan grande de los nazis y sí, de los fascistas italianos, ¿no?
2: Claro.
0: Por el otro lado, por supuesto, además de las brigadas internacionales, teníamos el ejército de la República Española, los grupos como decíamos, de los sindicatos y los distintos grupos políticos, que corrientes anarquistas, socialistas, comunistas, en sus más varias vertientes, desde leninistas hasta trotskistas y maoístas, ¿no? Para complejizar un poco la cosa, ¿no?
2: Sí, claro.
0: Que
2: había un bien común.
0: De alguna manera se unieron en pos de la resistencia contra el fascismo. Traemos esto, Mario, además, sin ánimo de aburrir a la gente que está del otro lado, simplemente para colocar una reflexión que tiene que ver con esa dificultad que hay hoy por hoy en construir una resistencia internacional, en considerar el internacionalismo como una posibilidad, ¿verdad? Con potencia. Fíjese, sí, que estamos hablando de un momento donde la gente fue a dar su vida, digamos, sin pedir nada a cambio, por una convicción. Son las brigadas internacionales. Uh-huh. Entonces, en este momento hablar de eso es una cosa que nos parece extraña, nos parece lejana. ¿Por qué? Porque hoy por hoy estamos en un momento mundial tremendamente peligroso y tremendamente amenazante para la supervivencia de la especie, sin duda, como en aquel momento también lo era.
2: Sí, sí.
0: ¿Verdad? Pero frente a una desintegración de los mecanismos internacionales, frente a una falta de definición desde los principios, nadie está pidiendo en este momento que los uruguayos nos alistemos y nos, o por lo menos nos
2: enrolemos en un...
0: Claro, nadie está pugnando por la construcción de un ejército popular para la resistencia de ante el imperialismo pero en Cuba, por ejemplo, ¿no? Uh-huh. Pero ni siquiera existe la forma de que las izquierdas regionales...
2: Ahí está. Sí, no hay una voluntad.
0: Una mera declaración. A eso nos referimos, ¿no? A eso nos referimos. Yo voy a cerrar esta parte con refiriendo de vuelta al poema brevemente, pero para eso le voy a pedir a Diego Varela Calzada, el conde Diego Varela Calzada, que está del otro lado, si nos puede poner otro pedacito de esta canción. Uno de aquellos le puso Serrat, y se llama Al soldado internacional caído en España, el poema de Miguel Hernández.

0: tiene un alma.
1: Si hay hombres que contienen un alma sin fronteras, una esparcida frente de mundiales cabellos, cubierta de horizontes, barcos y cordilleras, con arena y con nieve, tú eres uno de aquellos. 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

0: de alguna manera recogemos ese texto en este contexto, uh-huh, porque tiene algo para decirnos también ese texto en este momento, esta canción, esta idea de ese sacrificio, ¿verdad? Ese sacrificio y esa convicción que lleva a tomar una decisión de alejarse cientos de miles de kilómetros de su país, de su familia,
1: sí, dejarlo
0: de
1: todo,
0: su vida cotidiana, para ir a luchar en contra del fascismo y en contra del imperialismo, en contra de ese mal que habría que arrancar del mundo, ¿verdad? Y justamente sin pedir nada a cambio. Por eso esta idea de a través de tus huesos irán los olivares, abrazando a los hombres universal, fielmente, de alguna manera como la única paga, la única retribución, es esa, ¿no? De esa alma sin fronteras que es ese soldado internacional, ¿no? La única paga es el recuerdo de que sus huesos y esos olivares que despliegan sus raíces van a abrazar al ser humano universal. Es decir, que es un sacrificio y es en pos de la vida. En otro texto de esta saga o de esta línea del Hombre Acecha, de Miguel Hernández, dice también, ¿no?, cómo es preciso matar para seguir viviendo en algún momento, ¿no? Así que estamos ante ese peligro y ante esa definición.
1: Como la guerra a la paz del futuro, ¿no? Algo parecido.
0: Bueno, ese es exactamente. ¿Quién dijo eso?
1: La verdad que no sé.
0: Usted sabe.
1: No. Dígale usted.
0: Bueno, vamos a que lo diga él.
1: Lo quiero escuchar.
0: De otra manera, ¿no? Escuchemos la Elegía Segunda, que es un texto de Miguel Hernández, musicalizado en este caso por Silvio Rodríguez, desde un disco que se llama Una Canción para Miguel, Centro Cultural Pablo, en 2009.

0: Pablo de la Torriente Brau fue un escritor, un periodista, un intelectual cubano que se comprometió, fue uno de los intelectuales que se comprometió con la Guerra Civil Española a defender el bando republicano contra el fascismo, y falleció el 19 de diciembre del año 36 en Madrid, alcanzado por una bala. Y ahí, digamos, en el ejemplo de él, y como tantos otros ejemplos pueden existir, está el ejemplo del soldado internacional caído en España. Y soldado en el sentido de alguien que devino en soldado, sino un obrero, una obrera, trabajador, trabajadora, que
1: termina
0: no tuvo, fue empujado por el horror a convertirse en un soldado de alguna manera. Nos parecía importante aludir a Pablo de la Torriente Brau, y así como él, hubo varios escritores intelectuales que participaron de la guerra directamente. Uno fue Miguel Hernández, que fue aludido al principio, escritor, intelectual, estuvo en el frente de batalla y murió en las cárceles del franquismo. Del mismo modo también estuvo pisando ese terreno George Orwell, uno de los escritores más conocidos en lengua inglesa, y tantos otros, ¿no? Una cantidad de
1: gente. Sí, y otros sin hacer presencia, también arriesgando en sus países, o sea, en su terreno local, arriesgando opinión, ¿no?
0: Sí, y haciendo y movidas, movilizaciones. Y
1: así, claro, como
0: grandes, ejemplo, movilizaciones.
1: La movida aquí de Montevideo, ¿no? De
0: grandes movilizaciones. Sin duda. Bueno, pero además hay una canción que... Y hay una cosa que déjeme decirle, ¿verdad? Esa idea de que es preciso matar para seguir viviendo, que dice,
1: ajá, sí,
0: que dice Miguel Hernández, digamos, de alguna manera tiene que ver con el empuje de la vida por sobre el horror, ¿no? Cuando se genera esta cuestión de algo que empuja al ser humano a convertirse en alguien que tiene que de alguna manera defenderse. Y así está en la canción del esposo soldado de Miguel Hernández, que es un texto, yo voy a leer, y que ha tenido, digamos, varias musicalizaciones. Una de ellas es la de Serrat en el disco que decíamos hoy al principio. Numa Moraes lo musicalizó aquí en Uruguay, y otros, Morente en España lo grabó. Tiene varias versiones musicalizadas. Canción del esposo soldado de Miguel Hernández, que nos va a ayudar a contextualizar un poco. He poblado tu vientre de amor y cementera. He prolongado el eco de sangre a que respondo, y espero sobre el surco como el arado espera. He llegado hasta el fondo. Morena de altas torres, alta luz y ojos altos, esposa de mi piel, gran trago de mi vida, tus pechos locos crecen hacia mí dando saltos de cierva concebida. Ya me parece que eres un cristal delicado, temo que te me rompas al más leve tropiezo. A reforzar tus venas con mi piel de soldado fuera como el cerezo. Espejo de mi carne, sustento de mis alas, te doy vida en la muerte que me dan y no tomo. Mujer, mujer, te quiero cercado por las balas, ansiado por el plomo. Sobre los ataúdes feroces en acecho, sobre los mismos muertos sin remedio y sin fosa, te quiero y te quisiera besar con todo el pecho, hasta en el polvo, esposa. Cuando junto a los campos de combate te piensa mi frente, que no enfría ni aplaca tu figura, te acercas hacia mí como una boca inmensa de hambrienta dentadura. Escríbeme a la lucha, siénteme en la trinchera, aquí con el fusil tu nombre evoco y fijo, y defiendo tu vientre de pobre que me espera, y defiendo tu hijo. nacerá nuestro hijo con el puño cerrado, envuelto en un clamor de victoria y guitarras, y dejaré a tu puerta de mi vida de soldado sin colmillos ni garras. Es preciso matar para seguir viviendo. Un día iré a la sombra de tu pelo lejano y dormiré en la sábana de almidón y de estruendo cosida por tu mano. Tus piernas implacables al parto van derechas, y tu implacable boca de labio indomables, y ante mi soledad de explosiones y brechas recorres un camino de besos implacables. Para el hijo será la paz que estoy forjando, y al fin en un océano de irremediables huesos tu corazón y el mío naufragarán, quedando una mujer y un hombre gastado por los besos. Miguel Hernández. Y ahora veamos por qué era esto, ¿no? De en realidad de la es preciso matar para seguir viviendo, nada más y nada menos que por la libertad, por y para la libertad.
2: Hace unos años, unos cuantos años, ¿eh? Guardo la memoria como si fuera hoy. Estaba cantando acá en este escenario. Cuando había entrado, cuando entré al teatro, me enteré de la muerte de Atahualpa Yupanqui. Y fue un... Fue una actuación rara, me costaba mucho cantar. Estaba Yupanqui ahí, en lo oscuro, nosotros vemos en lo negro. Ahí estaba el rostro de Yupanqui, ese rostro que parecía tallado con la tierra, ¿no? Una cosa extraordinaria. La palabra sagrada para Yupanqui, que aquí se llama, así se llamó la última obra de él, la palabra sagrada era libertad. Él decía siempre la palabra sagrada. Y en esa obra terminaba diciendo: junte el alma, su coraje, y nunca mire hacia atrás. Brillará mejor la vida si brilla con libertad.

0: Escuchábamos las voces de Jairo y de Baglietto interpretando la canción Para la Libertad, texto de Miguel Hernández, música de Joan Manuel Serrat, en vivo en el Teatro Ópera en 2017.
1: ¿Qué le parece? Qué bueno, ¿no? ¿Qué versión?
0: Una versión...
1: Interpretación.
0: Interesante, ¿no?
1: Sí, sí, sí. Vio que es difícil salir de Serrat, de las canciones de Serrat.
0: Sí, ¿no? Sí, sí, sí.
1: No todas, esta está bien, ¿eh?
0: Es muy marcante el estilo de Serrat.
1: Sí, tanto, sí, claro.
0: Salir, y sobre todo con las canciones emblemáticas.
1: Claro.
0: Salir
1: tan,
0: de esta manera.
1: Tan metida en la oreja de uno de la versión de él. Pero cuando está bien, va para otro lugar, ¿no? O sea, lleva a otro color nomás, pero... Espectacular, espectacular. No la había escuchado, ¿eh?
0: Yo tampoco la descubrí armando el programa, de alguna forma, no la conocía.
1: Qué lindo, qué lindo.
0: Pero al que sí conoce seguramente es a Luis Pastor.
1: Sí, lo conozco, sí, claro que sí.
0: ¿Cómo lo concibe usted a Luis Pastor?
1: Un lírico popular.
0: Sí,
1: un lírico popular.
0: Está bien, está muy bien. Está muy bien, así dicho.
1: No, está bien.
0: Palabras.
1: Lírico popular.
0: Bueno, se trata del cantautor, digamos, Luis Pastor, que va a interpretar Los Hijos de España desde el disco La Paloma de Picasso del año 2020. Pastor es uno de los grandes referentes de la música de autor en España, de esta generación también, de un poco posterior a Serrat, pero de esa misma camada, digamos, o por esa línea. Y bueno, activo hasta el momento, y esta canción, de alguna manera, que nos parece muy bien que va con la temática que trajimos para hoy, es Los Hijos de España.

0: Escuchábamos la voz de Luis Pastor desde una canción que se titula Los Hijos de España, y de esta forma cerramos este bloque en la canción Por Dentro, trayendo el recuerdo de esos exiliados que ahora son otros, de otras nacionalidades, tal vez con otros nombres, con otros colores de piel. Pero siempre el denominador común anda más o menos por los mismos lugares, ¿no? La desigualdad.
1: No cambia el color.
0: El imperialismo, la guerra, la persecución, que son los grandes males que no hemos podido desterrar y de los cuales poco podemos. Parece que podemos hacer, ¿no? Porque con la pasividad cada vez más grande que se maneja, es un poco desesperanzador.
1: Una soga humana, ¿no? Prieta.
0: De alguna manera el sentido de este recorrido y la perspectiva histórica tiene que ver con pensar que la humanidad y que ya ha estado también en situaciones similares.
1: Claro.
0: Y que se ha movilizado. Espero que, como contemporáneo de esta era, espero en mi concepción a favor del internacionalismo, de la vida, del antifascismo, ¿verdad? Espero que tengamos la capacidad de movilizarnos de alguna forma, ¿no? De la forma que sea posible. Seguro no va a ser.
1: Seguro serán otras formas.
0: Pero seguro no va a ser. Lo que sí estoy seguro que no va a ser un reposteo de X, ni una publicación en Instagram.
1: Claro.
0: Ni algo por ahí. Sino que va a tener que hacer la vieja y querida analógica.
1: Sí, en algún momento hay que pisar la tierra, dijo.
0: La misma vieja y querida analógica de poner el cuerpo.
1: Sí.
0: En el lugar donde de los hechos, ¿verdad? Bueno, a esa reflexión quería llamar este bloque de la canción Por Dentro, y con esas palabras nos vamos a la pausa.
2: Pausa para calentar agua. 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
2: Hay que volver a ensillar. Regresamos con la canción Por Dentro.
0: Seguimos en la canción Por Dentro. Salió cortita la tanda, pero cortita.
1: Ah, pero. Pata de chancho. Pa, pero no me dio ni para ensillar.
0: ¿Cómo anda, Mario Paz?
1: Muy bien, muy bien, muy bien. Disfrutando ahí de esta tarde que está un poco húmeda, un poco fría, pero.
0: Sí. Usted se vino a tono,
1: me hice la tinta.
0: La tinta a favor de la niebla, ¿verdad?
1: Sí, me hice la tinta, sí. Pero no pude tapar las canas. Le metí todo el negro que tenía y me quedó blanco.
0: Con papel crepé.
1: Tremendo, tremendo, tremendo. Cuénteme.
0: ¿Qué quiere que le cuente?
1: Y no sé en qué seguimos. ¿Cómo viene el camino?
0: Viene con. Primero le voy a decir que estamos viendo imágenes de nuestra costa. De alguna manera. Van, no en este momento, ¿verdad? Pero mientras ahora están viendo una de las imágenes más emotivas que pueden ver, que es, iba a decir, nuestras fauces, pero en realidad estamos viendo la zona de la costa. Y bueno, y de alguna manera tienen ahí ante sus ojos la costa de Punta del Diablo.
1: ¿Punta del Diablo?
0: ¿Qué le parece?
1: Mire que.
0: A esta hora en Punta del Diablo se ve así.
1: Está lindo para estar contando pingüino, ¿eh? Debe estar fresquito para tomar unos mates. Se te congela el mate al toque.
0: Debe estar fresco y ventoso.
1: Sí. Divino.
0: Bueno, ahora usted nombró una de las... Yo creo que viene muy bien una canción como... como la que sigue.
1: A ver.
0: Porque de algún modo, si terminamos el primer bloque con cierta... con cierta desesperanza y con también con cierta invitación a la a salir de la pasividad, me parece que hay que quemar el cielo si es preciso por vivir. Y por eso vamos a escuchar a Silvio Rodríguez.

0: Silvio Rodríguez, La Era Está Pariendo Un Corazón.
1: Qué temazo, ¿eh?
0: ¿Qué le parece?
1: ¿Cuántas versiones también? En este caso, esta canción sí fue bastante versionada, ¿no?
0: Sí, acá la grabó, por ejemplo, Washington y Cristina.
1: Claro.
0: Hace poco hubo una grabación en solidaridad con Cuba también.
1: También.
0: Participan varios artistas.
1: Sí, sí, sí, que Tanuma, ¿no?
0: Tanuma, La Ronoa, Carrero.
1: Sí.
0: Ha tenido
1: versiones. En Argentina también.
0: María Castro.
1: Sí, sí. Pero esta versión es...
0: Se trata de una versión en vivo en Madrid el 4 de mayo de 2016.
1: Ya sí. Con la Trova Roca.
0: Sí. Sí.
1: Claro.
0: Con Trova Roco está Silvio desde el año 2000... Desde el disco...
1: ¿2006?
0: Segunda Cita, ya. El disco anterior a La Segunda Cita ya está.
1: Ah.
0: Con Trova Roco. Cita con Ángeles.
1: Cita con Ángeles.
0: Desde ese disco está ya.
1: Ah, mira.
0: Sí.
1: Así es.
0: Oh. Hace muchos años.
1: Sí.
0: Los 2000, hace...
1: Sí, la mitad de su carrera casi es Trova Roco, ¿no?
0: Y no sé si la mitad, pero los últimos 18 años por lo menos, sí.
1: ¿Qué le parece?
0: Bueno, Mario Paz. Le voy a hacer una invitación porque hemos estado hablando de, ¿no?, de esta canción de, ¿no?, de hay que quemar el cielo si es preciso por vivir.
1: También tiene que ver con lo claro.
0: Sí,
1: no me había dado cuenta.
0: Y tratar de...
1: Ya no había pensado en eso, tiene ese mensaje también.
0: De levantar en ese sentido, para eso, de levantar un poco el ánimo en el sentido de, bueno, tenemos algo por hacer, seguramente. No cada uno de nosotros en nuestras casas, desde nuestros sillones, que seguramente no vamos a poder hacer nada, sino en la vida colectiva, en la vida pública y en la vía pública, ¿verdad?, en el espacio de encuentro social, seguramente, y desde las organizaciones sociales, seguir haciendo cosas como se están haciendo en este momento para mandar solidaridad con Cuba, ¿verdad?, ante el bloqueo criminal y genocida que está agudizado y recrudecido por parte del imperialismo norteamericano y estadounidense principalmente. Bueno, creo que hay una cadena de solidaridad que está de algún modo tratando de paliar la respuesta internacional tan débil y tan suave, ¿no?, que ha habido desde parte de los distintos gobiernos latinoamericanos que no han reaccionado, ¿verdad? Porque si algo sigue siendo nuestro continente es una zona de paz, ¿verdad? O si algo nos hemos jactado de durante muchos años es de que América Latina o América es una región de paz, ¿verdad? Pero aún así persisten algunas cosas, ¿no?, que son alarmantes, como lo que sucedió con el canal de Panamá hace algún tiempo atrás, ¿no?, donde de alguna manera se dio la posibilidad de que un pequeño país centroamericano comerciara o tuviera acuerdos internacionales con China y que eso disparara toda la ofensiva norteamericana con la invasión estadounidense a Venezuela, con el secuestro totalmente, digamos, fuera del derecho internacional de un presidente latinoamericano extraído de manera, digamos, de la manera que todos vimos al inicio del año, contrario a todo derecho internacional, fuera de toda norma, del que no hemos oído hablar más. Desapareció aquello del Cártel de los Soles y aquella cuestión, independientemente de la opinión que cada uno tenga sobre Venezuela, que es otro tema, ¿verdad?, que hay que deslindar y estar muy claros en esto, porque si se permite que la injerencia, si se permite, digamos, que una potencia imperialista como Estados Unidos disponga a su antojo de los otros países, si se permite eso y si los demás miramos callados, estamos complicados en el barrio si no hay una reacción de eso. Por eso, de alguna manera, necesitamos esa, ¿no? Las voces de los que soñaron, de alguna manera, ese pequeño corazón americano tiene que darnos la esperanza de la América India, de la América Negra, de la América Nueva, ¿no? Con la bandera del amor. Por eso vamos a pedirle a esta canción, Sube, Sube, que nos diga lo que puede decirnos en este momento.

0: Escuchábamos la voz de Teresa Parodi en una banda con arreglos y dirección de Lito Vitale. La canción es de Víctor Heredia, Sube, Sube. La voz de Teresa Parodi desde un disco titulado Razón de Vivir, un homenaje a Víctor Heredia, lanzado en marzo de este año, 2026.
1: ¿Qué le parece?
0: Teresa Parodi con sus 78 años cantando esta canción, bastante exigente y...
1: Sí, no, está notable.
0: Y nos quedamos con esa frase, ¿no? Los pueblos que cantan siempre tendrán futuro.
1: Sí.
0: Vamos a ver si le cantamos al futuro, si le cantamos al futuro, ¿verdad? Porque estamos cantando sobre todo bastante al presente y bastante a esta cuestión... Que también tiene que tener un...
1: Sí, tiene no que, se le está cantando al futuro.
0: Tiene que tener razón. El presente una... incluso hasta la música para divertirse.
1: Que cumple es
0: la
1: que mismo el presente tendría que ser también avizorar el...
0: ¿no? Sí, pero yo me refería a esta cuestión del presente como incluso hasta la música para divertirse y lo que uno podría catalogar de más comercial cumple la función incluso de ritual de tal vez... ceremonial de lo presente, de rendir tributo a lo efímero y al momento, ¿verdad?
1: Describe, sí.
0: Pero, ¿qué falta que hace que le cantemos al futuro?
1: Sí, totalmente.
0: Por ejemplo, ¿cómo le vamos a cantar al futuro, Mario Paz?
1: ¿Cómo le vamos a cantar al futuro? ¿Se refiere a mí?
0: No, sí, me refiero a lo que sigue en este programa.
1: ¿Usted quiere que yo le cante al futuro?
0: Y no sé, a ver.
1: Y bueno, yo para empezar a hacer un... Por lo menos a empezar a darle esa forma que uno quisiera, que a veces añora, de la hablando de la música, ¿no? Por lo menos... No, por lo menos no puedo decir por lo menos como descartar lo otro. Pero sí también retomar la parte del buen gusto musical, ¿no? Y poético. Así que yo lo invitaría... A que escuchásemos.
0: Pero, discúlpeme, para retomar, sí. Y no sé cuánto.
1: Ah, bueno, hemos perdido. No me busque la boca. No, vengo re liviano.
0: No, y en este programa no veníamos.
1: No, pero.
0: No veníamos bien.
1: Pero ha recurrido a.
0: Ah, usted se. Menos
1: sí,
0: mal.
1: Sí, pero ha tenido que recurrir a artistas de la talla de lo que yo voy a pasar ahora. O sea que tampoco estamos. O sea, la crítica se mantiene con el presente, digamos, ¿no? Porque si yo, por ejemplo, le digo a Eric Regina.
0: Vuelta.
1: Por ejemplo, digo, Eric Regina y John Bosco en el autor, ¿no? ¿Eh? ¿Y si la escuchamos?
0: Me parece excelente idea.
1: Bien.

0: ¿Vio? No lo llevé, no se transportó.
1: Sin duda que una de las voces más impresionantes de la música latinoamericana.
0: Eric Regina, sí. Y ahí mancomunada con un autor como Joe Bosco, que es autor de grandes canciones. Pero podemos seguir si quiere, ¿eh?
1: Pero no me saque apurado.
0: Ah, mire,
1: quiere sacar bueno.
0: Bueno, lo quiero sacar bueno entonces.
1: Me quiere sacar bueno.
0: No lo quiero apurar. Bueno, a ver, cuénteme, dígame. Sí. Ah, yo opino lo mismo.
1: Yo le voy a preguntar una cosa.
0: Estoy de acuerdo con usted.
1: Usted es el que trae siempre.
0: Sí.
1: Porque es una cuestión, digamos que, siendo autocrítico.
0: Sí.
1: Dentro de la música en lengua portuguesa, yo de mi parte no suelo traer el programa.
0: No, pero ha traído algunas cosas portuguesas, sí.
1: Portuguesas, sí.
0: Ha traído el fado.
1: He traído el fado. Pero le pregunto, ¿con qué criterio usted se enfrenta a esa diversidad y a esa amplitud de la música de un país tan enorme como Brasil, digamos? ¿Qué le atrae de esa música y qué es lo que, ¿no?, dice, bueno, esto es interesante demostrar?
0: Ah, bueno, es muy sencillo. Para mí es lo que uno escucha, lo que uno es, ¿no? Y yo tengo mucha música brasileña escuchada en todos estos años, que tengo unos cuantos, y dentro de esas escuchas, que escucho, por supuesto, muchísima, voy como eligiendo, ¿no? Uno va eligiendo, también pasa en lo cotidiano, en lo uruguayo, la música. Uno va eligiendo artistas y se va como encariñando. Yo soy muy de encajonar y de quedarme, soy medio conservador, por lo menos en la parte musical soy conservador. Y me gusta, me quedo con dos o tres o cuatro cantores. Inclusive el otro día tenía una discusión, porque un poco me apuraba de que nombraba pocas mujeres, ¿no? Pero no era eso. Explicaba que no es que nombre que no me gusten, sino que tengo dos o tres que son tan gigantes como Chabuca, Violeta y Mercedes, que me cuesta salir, ¿entiendes? O sea, esa era la explicación. No porque no tuviese más, como hemos traído a Matei, hay una cantidad de mujeres espectaculares que también me gustan mucho. Pero claro, me preguntaron por las mujeres que más me gustaban cantando y nombré a Chabuca, a Violeta y a Mercedes y me quedé ahí. Pero no porque no existan más, sino porque me parece que me fui de tema. Son tan gigantes que entiende que la demás viene de atrás, así, corriendo,
1: lejos. Y en este caso, Elis Regina, que...
0: Y Elis Regina está muy cerquita.
1: Te ha traído a Gal Costa también, ¿no?
0: Gal Costa, tremenda cantora.
1: Son dos,
0: ¿no?,
1: dos cantantes, dos cantoras.
0: Sí, sí, sí.
1: Distintas.
0: También he traído a María Betaña, ¿no? Distinta también.
1: Pero que tienen... tienen una mezcla rara de lo que es la música, de algún modo también, que ha gozado de cierta popularidad, y por otro lado, que tiene una gran, digamos, si uno se pone a escucharlo con atención, mucho cuidado en la técnica vocal, en mucho trabajo musical, ¿no? Más allá de que las letras a veces son...
0: No, en el caso de Betaña, por ejemplo...
1: Circunstanciales, a veces son...
0: Sí, en el caso de Betaña hay más...
1: poéticas.
0: Claro, en el caso de Betaña, capaz que sí, de esas tres que nombró, Betaña sí, más, capaz que es la más comprometida socialmente, si nos ponemos a... Porque ha manejado el repertorio de Caetano, y ha sido parte de un movimiento más que interesante, cultural brasileño, ¿no?
1: Sí.
0: Pero ese es otro tema. Pero sí, manejan una técnica vocal que a mí me sobrepasa. Y Brasil tiene también, aparte, no lo podemos negar, mismo el uruguayo, ¿no? Como ni habla de Mateo y Jorginho, una cantidad de uruguayos, el mismo Rada, ¿no?, que han sabido beber de la armonía del país de Brasil, ¿verdad? O sea, la parte armónica, la parte desde que Jobim empezó a incursionar entre el jazz y a transformarlo en esa bossa nova brasileña que viene de los 60. De los 60 para adelante, ahí hay un cambio. Por supuesto que la samba enredo era muy hermosa, pero a la bossa nova le da un toque de distinción a la música brasileña, que la une más a Uruguay y creo que a Latinoamérica. Antes era más brasileña, digamos, y creo que la bossa nova se encargó de hacer conocer la calidad del músico brasileño en todo el mundo, ¿no? Y Latinoamérica, ni hablar.
1: Bueno, pero ahora tengo ganas de usted, se me fue tan para...
0: Sí. Sí, no fuimos,
1: para el Brasil, que me dan ganas de pasar por la Argentina, escuchar una chacarera, una cosa.
0: Bueno, y un gato le voy a hacer escuchar, por ejemplo. Porque esto es un gato. Parece una chacarera, pero es un gato. Y es el Bailarín de los Montes, del querido Peteco Carvajal, que es una canción que es en homenaje a Juan Saavedra, un bailarín y coreógrafo santiagueño de los más grandes, ¿no? Es un gato. Y está bueno porque un día podíamos hablar de eso. Todo el mundo la tiene como chacarera. Y es un gato. Un gato bastante acelerado, pero gato.
1: Bueno,
0: queda trunca el golpe de la guitarra.
1: Vamos a ver si un gato, si es un aire gato.
0: Y lo va
1: gato,
0: a cantar muy bien una bonaerense, porque es nacida en Argentina, en Buenos Aires, Ciudad Autónoma de Buenos Aires, Micaela Vito.
1: Ahí está el gato.
0: Varela es increíble.
1: Soltó el gato.
0: Wow, un gato parecía una puerta, o yo estoy mal. Gato puerta. Escúcheme, Micaela Vito, excelente cantora argentina, acompañada en este caso solo por un bajo acústico. Y lo toca el querido González, González, que es tremendo músico argentino, jazzero y folclorista. Vamos a escuchar Bailarín de los Montes, una versión muy especial.

0: Le dije, tremenda voz, un bombo legüero tocado por Micaela, aparte en el momento que estaba cantando,
1: sí,
0: esta grabación,
1: sí.
0: Y el bajista que parece que hay otras cosas, pero hay solo un bajo ahí tocando. No está fácil eso.
1: Qué disparate, qué impresión.
0: Tremendo. ¿Nos vamos?
1: De Peteco Carabajal.
0: De Peteco, sí,
1: la canción.
0: Bailarín de los Montes. Este gato con aire de chacarera. Vamos a arreglarla por
1: ¿y
0: ahí.
1: Y el punteo es medio chacarerista.
0: Sí, sí, claro que sí. Claro que sí, claro que sí.
1: Bueno, déjeme, mientras le damos.
0: No, se enamoró del gato.
1: Le damos de comer pastillitas y no hay nada natural en la vuelta, pero.
0: Ah, pero
1: si estuviéramos al aire libre como recién, desde Punta del Diablo, ¿verdad?
0: Oh, qué

0: Saludo a querido Ramiro Brianza, que anda
1: Ramirito,
0: gozando de la vida por otros lares.
1: Al Marqués. El Marqués de la radiofonía.
0: Les pedimos que brinde a nuestra salud.
1: Claro que sí, por favor.
0: Nosotros nos vamos.
1: Nos vamos.
0: Y nos vamos pasando de vuelta por la mayor de las Antillas.
1: Opa.
0: Para, de algún modo, reforzar nuestro amor, ¿por qué no? Con ese pueblo valiente, uh-huh. Ese pueblo cubano. Mandarle nuestro abrazo.
1: Uh-huh.
0: Y nos vamos con uno de los trovadores más interesantes.
1: Preséntelo
0: y más
1: usted.
0: Completo.
1: Yo sé que a usted le gusta mucho.
0: De la música latinoamericana, lo voy a decir así.
1: Tremendo.
0: Cubano, pero Santiago Feliú.
1: Santiago Feliú.
0: Una canción titulada de las que más me gusta, le voy a decir, si no la que más me gusta.
1: Ah, mire usted.
0: Del concierto antológico de Colibrí Producciones, año 2013. Santiago Feliú, el autor de esta canción titulada Para Bárbara.

0: Chao, cuídense, muchas gracias. Nos vemos.
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1: Con una mezcla artesanal de pop, grooves de tradición dub y experimentación electrónica de espíritu lo-fi, el dúo de Oakland, Abracadabra, presenta Peel Away. Esta canción, que da título a su EP, publicado el 7 de agosto de 2026, se despliega sobre una base de ritmos industriales y ruidosos y cintas retro, donde la nostalgia del pasado se cruza con una frescura pop absolutamente contemporánea. Abracadabra, Peel Away.

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5: Provenientes del barrio Boedo, en Argentina, Bestia Bebé vuelve con su sexto trabajo discográfico llamado Yendo Rápido a Ningún Lugar. La irreverencia, las letras inteligentes y el sonido pop grunge son parte de las características principales de esta banda. Bestia Bebé, el atrevido.
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8: Buenas tardes. Hoy tengo el gusto, el enorme placer, de darle la bienvenida, de recibir en los estudios de Uniradio a uno de los historiadores franceses de mayor relevancia internacional, que ha hecho una gran cantidad de publicaciones acerca de la historia del libro, de la lectura, de la cultura, con un estilo literario, por otra parte, que ha sido capaz de alcanzar al público no especializado, llevando estos conocimientos cada vez a más y más gente. El profesor que nos visita ha hecho hincapié en la materialidad del libro, en que el sentido del libro, del texto, mejor dicho, se produce justamente en la confección colectiva del libro y de las distintas formas que este ha ido adquiriendo. Y además, otro aspecto muy importante, que es que la lectura no es un acto pasivo, sino que es un gesto de apropiación que renueva todo el tiempo el sentido del texto. Así que tengo el agrado de darle la bienvenida al profesor Roger Chartier.
9: Muchas gracias por esas palabras.
8: Es un placer realmente recibirlo, y también he invitado a una profesora muy querida, investigadora de los medios, de la historia de los medios, con particular énfasis en la radio, y que es, bueno, esta es su casa, la profesora Mónica Marona. Bienvenida, Mónica.
10: Muchísimas gracias, un honor y una alegría, un privilegio, sí, estar aquí.
8: La verdad que sí, para todos nosotros un privilegio, y además quiero decirles, para aquellos que no lo sepan, que el profesor Chartier va a dar una conferencia en el aula magna de la Facultad de Información y Comunicación a las 18 horas, así que quienes estén dispuestos, tengan la posibilidad, pueden tomarse un ómnibus, un taxi o venir caminando hasta la facultad para compartir la alegría de las palabras del profesor Chartier. Quiero también empezar con algo del orden existencial, digamos, de la mano de amistad, y es el saludo también de una profesora de esta casa, fundadora del portal Anáforas, una conocida de todos, que es la profesora Lisa Bloch de Bear, que compartió con usted, profesor Chartier, en la Universidad de Lieja, creo, en Bélgica, en septiembre de 1987, un coloquio sobre Molière. Ella hizo una presentación entre dos extremos, los títulos de Molière. Y bueno, quiero comenzar este encuentro transmitiéndole sus saludos fervientes, fervorosos y cálidos saludos. Además, con una anécdota que remite a Molière, que está presente en su obra y muy especialmente en uno de los libros donde usted trabaja, justamente la traslación, la construcción de los textos de Shakespeare, Cervantes y Molière. Bienvenido.
9: Muchas gracias. Muchas gracias por la, el recuerdo de este momento sobre el congreso, el coloquio organizado por Alain Viala, que era un gran especialista de la literatura francesa del 17, que falleció hace poco tiempo. Y que había dedicado a Molière este encuentro.
8: Justamente en ese, en el texto que usted, que yo les mencionaba, que ahora usted recuerda el encuentro, usted habla justamente de que de la mano del autor y el espíritu del impresor. Es decir, algo así como que el impresor completa algo que empezó en la mano del, del autor. ¿Cómo sería ese proceso?
9: Sí, es el título que normalmente que invierte lo que esperamos generalmente. Los autores tienen mente o sentimientos, su mano es simplemente una herramienta para poner sobre un papel estos sentimientos, estas ideas, y los impresores, en el sentido a la vez de impresores, tipógrafo, toda la gente implicada en la producción de los libros son técnicos que actúan con materialidad y tecnología. Y había pensado que evidentemente había la posibilidad de invertir, en el sentido de que cuando un autor escribe un libro que lee un lector, esta fórmula olvida todos los intermediarios, un texto manuscrito y nunca el texto leído por el lector. El lector, inclusive a la época de los manuscritos, eran copistas que circulaban las obras, ainda más cuando el libro es impreso. A un autor no imprime sus libros. Están imprimidos a través de una cadena de intervenciones, los copistas, los censores, el librero editor, el componedor, como se decía en el siglo de oro, el tipógrafo, el impresor, el corrector. Toda una cadena de intervenciones que no solamente pueden controlar la calidad y la exactitud del texto, sino también que pueden contribuir al producto final leído por el lector, y que no es directamente lo que ha escrito el autor. Alors, de ahí la mano del autor, porque también escribir es un acto físico, claro, y que no es solamente la proyección de ideas o de sentimientos, y el espíritu del impresor, en el sentido de todos los agentes involucrados en el proceso de publicación, era para mostrar que ellos también piensan.
8: Claro, claro que sí. Hay algo interesante, antes de darte la palabra, Mónica, que en este libro, y lo quiero mostrar porque es el más reciente disponible acá en Uruguay y es fácilmente encontrable, el pequeño Chartier ilustrado, que tiene la peculiaridad de ser un libro producto de la oralidad. Sí. Surge como libro hablado y que justamente va a adquirir en su materialidad, su corporeidad, bastante después del gesto de haberlo dicho.
9: Absolutamente, sí, sí. Hay una serie de entrevistas durante días y días con dos colegas de la Universidad de Valdivia, sí, en Chile. Y evidentemente también aquí era la voz del autor, pero también el espíritu de los impresores, correctores, todos los que ya han transformado este incoherente español improvisado en un texto legible. He participado, pero también evidentemente todos los que han corregido la lengua o las repeticiones. Es a la vez un desafío esto. Pienso que es importante de mantener una presencia de la voz en las páginas, como se decía en la Edad Media, voces paginarum, y al mismo tiempo de estar bien consciente que la realidad no puede ser exactamente equivalente a lo escrito. Uh-huh. Y que hay el genio de la realidad es tal vez la vacilación, corrección, retomar algo, el contacto con el otro. La escritura evidentemente debe limpiar. En el siglo de oro se hablaba de copia en limpio, claro, que era el texto dado a los impresores.
8: Sí, tiene una peculiaridad de este libro, es que está organizado justamente como un diccionario, sí, ¿no? Con letras, con entradas por orden alfabético, donde es un libro que yo llamaría sin lugar a dudas divertido, pero divertido no en el sentido de que uno ve una comedia, sino, o no solamente, sino también en el sentido que apuntaba Humberto Eco con las apostillas al nombre de la rosa, de la diversificación. Sí, es decir, claro, usted acá pasa, va con sus entrevistadores seguramente por una cantidad de temáticas, y es muy interesante porque en la entrada sobre Shakespeare usted retoma los aspectos de las peculiaridades, de cómo se rescata prácticamente la mitad de la obra de Shakespeare muchos años después de muerto.
9: Sí, exactamente. En el libro de 1623, que es la obra completa, entre comillas, de Shakespeare, la mitad nunca había sido publicado antes. Claro. Alors podemos pensar que si los ex compañeros de Shakespeare en la compañía de teatro, que amigos, no habían decidido de hacer esto, de rescatar todos estos textos que existían solamente en forma de manuscrito de la compañía o de copia manuscrita. Para nosotros Shakespeare sea muy diferente de lo que es. Claro. Solamente la mitad de lo que conocemos como obras shakespearianas existiría. Claro. De ahí se ve que la producción de un autor no necesariamente se refleja en la publicación impresa de las obras, y en este caso el autor existe tal como lo conocemos gracias a esta iniciativa de Hemings y Condell, que eran dos ex compañeros de Shakespeare de teatro, que decidieron de establecer el corpus de las obras y con la forma en la forma tipográfica importante, que era el formato in folio, que era el formato de la Biblia, sí, que era el formato de los más grandes poetas, pero normalmente no del teatro.
8: Claro.
9: El teatro circulaba a través de pequeños libros en cuarto, muy frágiles, muy vulnerables, que eran los pamphlets, en el sentido no encuadernado. De esta manera, pocos han sobrevivido. Es un tema interesante para qué es un libro raro, el folio de Shakespeare. Es raro, si le debe comprar, la va a hacer, que realmente es raro. Claro. Hay 274 ejemplares que han sobrevivido. De la primera edición del primer Hamlet de 1603, dos. Y hay otras obras de Shakespeare, solamente uno ejemplar de la primera edición, porque eran muy folletos, eran casi muy frágiles.
8: Claro, eran escritos para ser dichos, claro, ¿no?
9: Exactamente, en relación con las representaciones.
10: Claro.
9: Y desaparecían por la fragilidad, la vulnerabilidad o la falta de dignidad.
8: Claro.
9: Cuando el folio, que era el modelo, como decía, de la Biblia del rey King James, daba una forma evidentemente de monumental, sí, a la obra.
8: Ahora, Mónica, tú como buena historiadora querías traernos al presente.
10: Sí, sí, a mí me parece que siempre Chartier, para nosotros ha sido siempre, los historiadores, una gran referencia, y más allá de los historiadores, que eso es bien importante. Y quería como hacen los grandes historiadores, que logran a través de esa comprensión del pasado, eso que vemos en lo que estamos viviendo hoy, ¿no? Y entonces, de alguna manera, preguntarle si esta velocidad con la que se están desarrollando los cambios, ¿no? Es decir, ¿qué es hoy leer, escribir? ¿Dónde está el rol de los traductores, por ejemplo, habiendo como existen otros recursos, otras posibilidades, que van a tener derivaciones de todo signo, ¿no? Entonces, ¿cómo vislumbramos hoy 2026 a la luz de la historia estos cambios? Y quizás ni siquiera nos atrevemos a nombrarlos, no sabemos mañana dónde vamos a estar. Pero la lectura y la escritura hoy, ¿en qué estamos?
9: Tal vez podemos, como usted decía, tomar el ejemplo de la traducción y de los traductores. Claro. Porque, en primer lugar, la traducción fue en los siglos XVI, XVII, la primera profesionalización de la escritura. Los autores dependían del mecenazgo, de la clientela, eventualmente de la venta de los libros, pero era dentro de un sistema de protección. Cuando los traductores, algunos de ellos, porque la traducción podía ser también un pasatiempo aristocrático o la actividad de un par de un otro escritor, pero había un mercado para las traducciones, empezando con los libros de caballería español del siglo XV, y que recibían dinero de la manera moderna, y había un traductor francés, Chapuis, que ha traducido más de 200 libros. Entonces había un primer paso de la traducción como la primera forma de profesionalización de la escritura. Después, el segundo elemento que nos acerca del presente es que la traducción fue el primero ejemplo de una escritura digital producida por una máquina. La traducción automática que se ha difundido, que tiene como resultado sea que los traductores que corrigen o dan una forma definitiva al texto traducido por la máquina reciben la mitad de lo que recibían, sino la mitad es ya alto de lo que recibían con el trabajo de traducción. Y en segundo lugar, plantea la traducción automática un tema discutido por Paul Ricoeur. ¿Es la traducción una equivalencia estricta lingüística, en este sentido la máquina lo puede hacer, o bien es la traducción, como dice Ricoeur, una hospitalidad dentro de una lengua, de otra lengua, sabiendo que hay un aspecto intraducible y que justamente la hospitalidad es de recibir, manteniendo una diferencia el otro. Y alors, la traducción fue esta doble apuesta. Pero en el caso de la traducción existía antes de la máquina un texto escrito por un escritor, que era el texto traducido. La tercera etapa en relación con la traducción es la traducción automática, que no que en cierto sentido no está más una traducción de un texto ya existente, sino que es una producción original de una máquina. Que tal vez puede utilizar los bancos de datos, pero no para respetar su literalidad, sino para extraer fórmulas, palabras, todo esto. Y en este paso suplementario se ve que, más allá de la traducción y para su pregunta, se ve que hay un desafío fundamental, que es las producciones simbólicas, que no son más creaciones humanas. Y de hasta aquí es el mundo vertiginoso en el que entramos, o ya hemos entrado, y que es una producción textual o iconográfica destacada del control o de la voluntad humana, que tiene los efectos devastadores que hemos visto con las falsas informaciones, las imágenes, ¿cómo se decía en Argentina? Truchas. Todo este mundo que hace perder los criterios que eran los criterios tradicionales de la definición de la cultura escrita, que individualización de la producción de un ser humano, originalidad estética o intelectual del texto y propiedad sobre el texto. ¿Sí?
8: Porque genera esto una duda existencial, y perdón que se la traslade, ¿no? Pero justamente estaba leyendo un libro recientemente sobre problemas relacionados con la traducción, aventuras quizá más que problemas, donde, por ejemplo, el autor comentaba las angustias de Nabokov corrigiendo la traducción de Ada al francés, su libro quizás más voluminoso, y de Samuel Beckett, tratando de traducir sus obras en francés, El Innombrable, Malón Muere, en fin, etcétera, al inglés, y la angustia que eso le provocaba. Y mi pregunta es, ¿realmente se puede traducir estas obras sin la angustia del traductor? Porque usted me dirá, la angustia es un problema, es un exceso, pero también debe ser una puerta a la creatividad. La traducción nunca fue mecánica, ¿no?
9: No, es aquí son ejemplos literarios extremos en los cuales un poco como Baltasar Gracián en el Siglo de Oro, una forma de complejidad de la escritura que puede procurar la angustia del autor frente a la casi imposibilidad de una traducción que sería totalmente fiel a la estructura lexicológica o a las intenciones lingüísticas. Pero más generalmente, finalmente la cuestión en su definición clásica era la relación entre traductor y autor. Y cuando hablamos de las ciencias sociales, yo tengo libros traducidos en 19 lenguas. Solamente con el inglés, el español, el portugués, había la posibilidad de estar contento o infeliz con la traducción. Sí. Las otras me parecen todas excelentes. Right. Y lo que más importante era el hecho de que el diálogo entre el traductor y el autor era muy diferente según los países. Por ejemplo, tradicionalmente, las prensas académicas estadounidenses había inmediatamente un diálogo entre el traductor y el autor. Y algunas veces el traductor descifrando o encontrando errores, falsas, citas mal hechas. Y algunas veces el libro traducido era mejor intelectualmente, materialmente, que el original. Pero era un caso en el que los traductores estaban bien pagados, tenían mucho tiempo para hacer esto y entretenían una relación con los autores. En otro caso, de la dignidad de la traducción, era el caso del japonés. No, nunca he discutido de la calidad de la traducción en japonés, pero los traductores añadían generalmente un prólogo, un prefacio que ubicaba el texto dentro de su propia tradición. Había como una colaboración. Uh-huh. En otro caso, era ya la traducción automática sin automaticidad. Era la idea que por razones económicas se debía hacer rápidamente, sin correcciones exageradas, sin discusión con el autor. Me acuerdo de mi primer libro en español, había la palabra minor opuesta a mayores, y fue traducido como mineros, y no como,
8: no como
9: menores. Claro. Era un ejemplo extraño, pero de la falta de cuidado en algunas tradiciones. Ahora dependía también de las editoriales, pero dependía de un contexto un poco más amplio sobre la importancia intelectual de la traducción para los traductores, a la vez como conciencia profesional o también como elemento de un currículum científico.
8: Sí, claro.
10: Sí, el tema es el cambio profundo en este momento que se está operando, esa mecanización que no es que no respeta, diríamos, al autor de alguna manera, porque es una cuestión literal que no corresponde. Y por otro lado también la tendencia a esa mediación que hace una síntesis de la obra del autor, lo cual es peor todavía, ¿no? Entonces hay ahí un cambio demasiado profundo y muy reciente, ¿no?
9: El señor Google, un especialista, el señor Google de los
10: resúmenes.
9: He hablado con colegas aquí que decía que había estudiantes que tomaba como ejercicio presentar una obra y que no la leía, que da

0: esto, ya de porque evidentemente ya estos medios han progreso enorme, y las traducciones o las respuestas a una pregunta son de una calidad bien superior a lo que eran. Y la, detectar la, la presencia del autor, el estudiante, en un texto que de hecho es producido por la, automáticamente no es tan fácil.
1: Sí.
0: Y hay algo, he visto una tensión entre rechazar esto, por ejemplo, con la, la oralidad, transformar los exámenes en una performance oral, y una oralidad sin, sin smartphone, sin computador, que sería una manera de ver si realmente, y se, que puede ser también un elemento para controlar lo que decía más difícil, si alguien ha escrito, entre comillas, copiando una respuesta de inteligencia automática, porque oralmente, si se debe explicar, es una situación un poco más difícil. O bien de considerar que la, esta evolución es inexorable y de, si no da obligatorio el uso de la inteligencia artificial, pero de considerar como un objeto de discusión, crítica, ver lo que no puede hacer, particularmente si se trata de expresiones complicadas, una lengua difícil, donc de confrontar el instrumento a su propia crítica. Y pienso que ahora son las dos estrategias en las universidades, de impedir el uso o de hacer del uso un objeto de conocimiento.
1: Sí, lo que es este real es que ha cambiado nuestra relación con el texto, con los soportes, este, y eso, este, de qué manera influyen las representaciones que nos hacemos de la realidad, ¿no? Este, esa circulación a través de las, no solo en los ámbitos universitarios,
0: sí,
1: ¿no?
0: Sí,
1: a,
0: sí,
1: nivel,
0: en general.
1: A nivel general.
0: Ah, sí, pero se limita esto a la transformación fundamental, inclusive antes de la inteligencia artificial. La cultura escrita estaba basada sobre dos elementos. Los objetos para leer no eran los objetos para escribir. Se puede escribir en un libro, pero el libro tiene su autonomía, la misma cosa del periódico o del diario, cuando los instrumentos de la escritura eran la página blanca, el cuaderno, el diario íntimo, etc. Ahora la pantalla es escribir y leer. Y en inglés se inventó la, la palabra readers, to write, to read. Primera diferencia. Segunda diferencia, la desaparición de la materialidad. La materialidad es la del objeto digital, no la materialidad de un texto. Alors, si es un texto creado digitalmente, evidentemente el problema no se plantea, pero la inmensa mayoría de los textos que se leen frente a una pantalla han tenido una existencia previa, algunas veces breves, otras veces desde la Edad Media. Y en esta existencia previa, el sentido del texto era absolutamente vinculado, como decía en la introducción, con la forma material de su inscripción. El folio, el cuarto, las obras completas, el libro separado, la compaginación, la presencia o no a tal o tal momento del libro, de la imagen, de la iconografía, inclusive la puntuación, todos estos elementos que no son textuales.
1: Exacto.
0: Que participan de la producción del sentido, y muchos son totalmente borrados o ignorados por la reproducción digital del texto. Alors, era un peligro antes mismo que de robots van a escribir y tal vez finalmente leer. Alors, no sé lo que nos va a quedar si no estamos más autores ni siquiera lectores.
2: Claro. Sí. No, me quedé pensando, recuerda que hablábamos un poco del portal Anáforas como un repositorio digital donde se pone mucho énfasis en la digitalización facsimilar de las primeras ediciones, por ejemplo, incluso de manuscritos, donde esa reproducción

0: reproducción facsimilar es la que nos permite justamente ver esa materialidad de la que usted hacía referencia. Y usted, cuando habló de las traducciones al japonés, mencionó el prefacio, prólogo. ¿Cómo es esa relación con lo que, bueno, Jeanette llamaba los paratextos, ¿no? Sí. Es decir, toda esa, no sé cómo llamarlo, ornamentación o extensión de los textos. ¿Eso está desde el comienzo?
1: Hay una historia, yo siempre he tenido una cierta reticencia frente a...
0: Ah, perdón.
1: No, está bien, al vocabulario de Jeanette, porque paratexto es una realidad intelectual o claro. textual, pero la materialización de estos paratextos, como usted decía, la portada, los preliminares, eventualmente son prólogo, advertencia para el lector, tenía una existencia muy particular entre el 16 y el 19, porque eran el primer cuaderno del libro que se imprimía después de la impresión de la totalidad del libro. Y se ve, cuando usted abre un libro de este periodo, se ve que hay letras mayúsculas en las páginas, que significa el orden, la sucesión de los cuadernos, que empieza para el texto con la A. Sí. Y los preliminares que estaban hechos a finales de toda la impresión un sistema particular de itálicas o de letras góticas si el texto es en romano, etc. Se ve que había una audina material del concepto de paratexto. Alors, evidentemente, a 19-20. Y hoy en día volvemos a la situación de la Edad Media, una continuidad entre los preliminares, los paratextos y el texto mismo. La forma digital puede respetar o no, esto depende de la edición, que puede ser una apuesta esencial para la edición moderna de textos de los 16, 17, 18, porque a menudo antes de la computadora muchas ediciones modernas se suprimían considerando que no era el texto y al mismo tiempo para un lector de 16-17 había una multiplicidad de indicaciones en estos paratextos, todo el proceso de censura, la advertencia al lector, el libro del siglo de oro, el precio en que se debía vender, la tasa. Entonces es toda una materialidad que no es sin relación con el texto mismo, y que desaparecía en muchas ediciones y tal vez aún más con la reproducción digital del texto mismo, de la obra misma. Pero aquí es depende de las estrategias editoriales, si respetan o no la textualidad antigua o si dan una edición moderna transformada. En este caso, el mundo digital simplemente enfatiza aumenta esta separación entre los paratextos preliminares y el texto mismo.
0: Sí, incluso uno puede encontrarse textos en internet que les borran el epígrafe, por ejemplo.
1: Exactamente.
0: Cosas por el estilo que si uno no conoce el texto previamente, no sabe que están ahí, que van a ir o que irían ahí.
1: Y aquí es el problema de ¿qué es la edición digital? Es una reproducción digital, como mencionaba en el caso de este archivo, una reproducción digital de los tú mismo, claro. Que en este caso es una ayuda fantástica, o bien es una edición concebida como digital, pero que por un lado, por los textos contemporáneos en general no son las ediciones más recientes, todavía cubierta por la propiedad literaria. Y si se lee un texto clásico en una edición digital gratuita, hay mucho riesgo que sea una muy mala edición, porque las más modernas, que sean más rigurosas, son protegida y se debe pagar. Alors, tal vez, la tecnología digital no incita tanto a pagar para leer. Pienso que como hay tantas cosas que se leen sin pagar, sí, que yo para un estudiante o para un lector normal, también para nosotros, la idea que se debe pagar para leer un texto digital no es tan familiar. Sí. Y de esta manera se va como recurso a las ediciones que no son más protegidas por el copyright, pero que tienen todos los defectos corregidos en las ediciones eruditas, sabias, filológicas del presente.
0: Aún así, uno ve en productos comerciales, como por ejemplo películas dobladas, subtituladas, por, se ve que es por inteligencias artificiales, donde muchas veces expresiones hechas son traducidas en su literalidad y no se entiende el chiste.
1: Sí, exactamente. ¿No? He visto en francés hay letras que son cœur, O, sí, pero claro, E es de dentro de lo... La técnica no lo puede, asterisco completamente aberrante, porque no hay equivalente en el en los recursos digitales de hacer un E lié, comme dans cœur, por ejemplo. Es verdad, hay otras cosas que literalmente estúpida, porque... La máquina no es tan inteligente, pero más y más está inteligente. Y lo que me ha asustado recientemente es que una idea tradicional era de pensar que evidentemente la máquina, la inteligencia artificial, puede reproducir y muchas veces aumentar la corrección de todas las operaciones lógicas. La traducción como equivalencia que puede funcionar para hacer cierto texto es al nivel lingüístico lo que se pensaba imposible para una máquina era la otra dimensión, la dimensión afectiva, el sentimiento, la sensación, los humores, porque normalmente estas máquinas no tienen corazón, un cœur, no tienen sensibilidad, no lloran, no ríen. Al mismo tiempo, he visto que la invención de los robots se pensaba que podían adquirir una conciencia, la conciencia idéntica a la conciencia humana. Sería parece una película de ciencia ficción, pero al mismo tiempo, cada día se habla de cosas de este tipo: la autonomía de los robots que no obedecen más a sus creadores. Conto antiguo aprendiz sorcier, pero evidentemente hay algo que desborda nuestra capacidad, pienso, de comprensión, pero que cada vez desplaza la frontera que mantiene algo de humano dentro de un mundo de máquina o de procedimientos, y cada vez se reduce esta parte considerable como irreductible, irreductiblemente humana, que ninguna máquina, robot podría imitar. Pero también la conversación con los chatbots que han creado tragedia. Han usado desnudos de varios jóvenes que discutían con una inteligencia artificial, han cometido suicidio. Porque la máquina, la persona, le había pensado que sí, que era una solución, y le había dado la manera de hacerlo.
0: Claro.
1: Es una aterrorizante. Todo el problema de la ilusión de la presencia humana en esta nueva tecnología. Cuando hablamos de la traducción automática, nadie piensa que hay una humanidad en esta máquina que funciona. Aquí, con la conversación, que no solamente es una lectura, pero es un intercambio de voces, la ilusión es total. Sí. Y para algunas veces, evidentemente, se sabe. Es como la suspension of disbelief, se suspende la crianza, sabiendo que la crianza es necesaria para el placer, pero que no es el mundo real. Pero en otros casos, no. La literalidad del interlocutor digital es tal que se sigue como si era ya, el padre, el amigo, ya, y finalmente había varios casos de suicidio, de esta humanización de lo mecánico.
0: Sí, bueno.
1: No debemos acabar con una visión tan pesimista.
0: No,
1: el problema es de controlar por el saber, el conocimiento, el análisis, estos efectos, e intentar de convencer los que tienen un poder sobre esto. Y también de convencer a nosotros, por ejemplo, a ir a una librería y no necesariamente comprar con Amazon. Por ejemplo, leer un periódico impreso y no necesariamente en su forma digital. Hay toda una serie de prácticas que evidentemente en el tiempo de la pandemia eran imposibles, y de esta manera había una sustitución por parte del mundo digital. Pero ahora hemos vuelto a una normalidad, y tal vez de pensar que dar importancia a la cultura manuscrita y a la cultura impresa en el mundo digital es una manera de protegernos contra algunos de los peligros que hemos encontrado esta tarde.
2: Sí, sin duda. La verdad que la conversación podría ser larguísima, pero tenemos al profesor que en unos instantes tiene que...
0: No, le agradecemos infinitamente que se haya tomado estos minutos para conversar con nosotros en los estudios de Uniradio. Lo vamos a liberar, así tiene unos minutos antes de la conferencia.
1: Sí. Muchas gracias.
0: Muchas gracias, Mónica Marona, por acompañarnos en esta fiesta. Realmente es una fiesta recibirlo, profesor Sergio.
1: Muchas gracias.
0: Y quiero agradecer también muy especialmente a La Canción por Dentro, el programa que va de 17 a 18:30 los lunes por Uniradio. Gracias por cedernos este espacio, por esta situación tan grata y excepcional de su visita en el día de hoy. Muchas gracias.
1: Muchas gracias.
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2: El Chacal y los Alpes Floreados es el proyecto liderado por el cantautor y compositor argentino Nicolás Sparks, también conocido artísticamente como El Chacal. La banda está consolidada dentro del circuito independiente y alternativo de Buenos Aires. Hater es su nuevo álbum lanzado el pasado mes de abril. La producción musical estuvo a cargo del reconocido Brian Taylor y significó un giro en el sonido de la banda, más sofisticado y contemporáneo. El Chacal y los Alpes Floreados. El Fantasma.

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2: El cáncer de próstata es el segundo tipo de cáncer más común en el hombre. Sin embargo, muchos hombres que desarrollan este tipo de cáncer nunca tienen síntomas, de ahí la importancia de hacer un chequeo a partir de los 50 años con el urólogo. Para miles de pacientes que enfrentan un cáncer de próstata localizado, pero considerado de alto riesgo, la cirugía suele representar una esperanza de curación. Sin embargo, en muchos casos la enfermedad termina reapareciendo. Un nuevo estudio internacional llamado Proteus sugiere que intensificar el tratamiento antes y después de la cirugía podría cambiar esta trayectoria de manera duradera. Juan Gómez Rivas es urólogo del Hospital Clínico de Madrid.
3: Proteus es un estudio que fue presentado en el Congreso Americano de Oncología Médica. Y es relevante porque puede cambiar el paradigma de décadas en el tratamiento del cáncer de próstata localizado de alto riesgo. Porque hasta ahora la intensificación alrededor de la prostatectomía radical no había demostrado un claro beneficio, pero en este ensayo fase 3, añadir apalutamida a la terapia de privación androgénica antes de la cirugía ha reducido el riesgo de metástasis o de muerte en torno a un 20%. Que es mucho. Además, mejora la supervivencia libre de eventos y aumenta de forma marcada la respuesta de la medicación de forma local. O sea, cuando los pacientes se operan y luego se revisa la pieza por parte de anatomía patológica, no tienen tumor. Entonces, en términos prácticos, este estudio sugiere que el tratamiento hormonal intensificado no debe reservarse solo para fases avanzadas de la enfermedad, como hemos venido diciendo hasta ahora, sino también que se puede utilizar antes con intención curativa en pacientes seleccionados.
2: Hábleme con más detalle de este ensayo. ¿Es un ensayo clínico? ¿En qué fase van?
3: Este ensayo clasifica a los pacientes o selecciona a los pacientes que tienen un cáncer de próstata de alto riesgo. ¿Y qué es alto riesgo? Alto riesgo de tener una enfermedad fuera de la próstata, pero que en el momento del estadiaje, de las pruebas que utilizan, en este caso preoperatorias, porque todos los pacientes fueron sometidos a una prostatectomía radical, no tienen evidencia de metástasis. En resumen, son pacientes que tienen un cáncer de próstata localizado, que por las pruebas de imagen convencional no tienen evidencia de enfermedad fuera de la próstata, pero tienen riesgo de tener enfermedad fuera de la próstata en ese momento o en el futuro. A los pacientes se les hace una intensificación de tratamiento. ¿Y qué es una intensificación de tratamiento? Se pone un tratamiento sistémico, un tratamiento que es para todo el cuerpo, y un tratamiento que sabemos que funciona para el cáncer de próstata metastásico, que es la terapia de privación androgénica, suprimir la testosterona de los pacientes. Hay un grupo de pacientes que se suprime la testosterona con una terapia que llamamos análogos LHRH y otro brazo de pacientes que se utilizan estos análogos LHRH más apalutamida. La apalutamida es un inhibidor del receptor androgénico, es un tratamiento muy novedoso que se utiliza para el cáncer de próstata metastásico y resistente a la castración. Ha demostrado en estas etapas de la enfermedad un aumento importante en la supervivencia de los pacientes en la etapa metastásica y lo que se ha hecho ahora es migrar este tratamiento a una etapa localizada. Y los resultados preliminares del estudio demuestran que la supervivencia libre de metástasis, o sea, el tiempo que pasa el paciente desde que se hace un tratamiento con cirugía y luego se termina dando una subsecuente terapia o el paciente termina siendo tratado de alguna u otra forma, cuando se utiliza esta intensificación de tratamiento, el tiempo que el paciente está libre de enfermedad es mayor.
2: ¿De cuánto?
3: La diferencia entre un brazo y otro es más o menos del 5%. Es un 5% más de supervivencia libre de metástasis.
2: De acuerdo. Ahora, este medicamento que usted señala es se conoce como una hormonoterapia.
3: Sí, es una hormonoterapia. Es un inhibidor del receptor androgénico y, como he comentado anteriormente, sabemos desde hace mucho tiempo que el cáncer de próstata, sobre todo en etapas metastásicas, cuando suprimes la testosterona, responde muy bien, se puede controlar de forma prolongada en el tiempo.
2: ¿Este tratamiento ya se conocía? O sea, lo novedoso que es conjugar las dos cosas, hormonoterapia y cirugía.
3: Lo novedoso es conjugar la hormonoterapia con la cirugía y lo novedoso es utilizar este tratamiento que clásicamente se utiliza en la etapa metastásica en una etapa localizada para evitar que los pacientes luego después de operado puedan tener una progresión metastásica. Lo novedoso es que estás aplicando un tratamiento que clásicamente se utiliza en pacientes que no son curables, en pacientes que son curables. Y ese índice de curabilidad que ya teníamos con la cirugía se aumenta mucho más al aplicar este tratamiento.
2: Me corrige, pero es decir que se va a utilizar ese tratamiento como un tratamiento preventivo.
3: Es un tratamiento, bueno, yo no aplicaría la palabra preventivo. Yo creo que sería un tratamiento estándar. O sea, muy probablemente en el futuro, cuando tengamos datos más largos de este estudio, ya no sería un tratamiento preventivo de metástasis. Sabes que eso es muy delicado de decirlo en medicina, ¿no? Que en medicina puedes decir 100% o prevención, sobre todo en el cáncer de próstata de alto riesgo. Entonces, yo no utilizaría la palabra preventivo, utilizaría la palabra el tratamiento estándar para pacientes con cáncer de próstata de alto riesgo localizado, para disminuir la probabilidad que tienen de desarrollar enfermedad metastásica en el futuro.
2: ¿Pero qué quiere decir localizado?
3: Localizado quiere decir que está dentro de la próstata, que no está fuera.
2: Es un poco para explicar a las personas, a pacientes que nos escuchan. ¿Pero el tratamiento es tomado? ¿Cómo se lleva a cabo este tratamiento?
3: El tratamiento son dos tratamientos, vamos a decir así. La terapia de privación androgénica, como dije anteriormente, que se utilizan unos medicamentos que se llaman análogos del LHRH. Estas son inyecciones que se pueden poner cada 3 meses o cada 6 meses. Y la apalutamida, que es el inhibidor del receptor androgénico, que es un tratamiento, vamos a llamarlo hormonoterapia, es una pastilla que son 240 miligramos que se da una vez al día.
2: Decía usted que si siguen avanzando estos ensayos clínicos, porque ahorita está en la fase 3, ¿por qué sería un cambio de protocolo, de paradigma en el tratamiento de este tipo de cáncer?
3: El cambio en el paradigma es que nosotros, a día de hoy, el paciente que tiene un cáncer de próstata localizado solo en la próstata, se trata de forma local con cirugía solamente, a sabiendas de que hay un perfil de pacientes, poco pero lo hay, que pueden tener una recurrencia de su enfermedad, una reaparición de su enfermedad en el futuro. Aplicando cirugía, que es lo que ya se solía hacer, más este tratamiento hormonal alrededor de la cirugía quiere decir antes y después de la cirugía, permite que estos pacientes que en el futuro puedan desarrollar enfermedad metastásica sea menor. El porcentaje de pacientes que puedan desarrollar enfermedad metastásica sea menor. Estos resultados que se han presentado ahora, que es un ensayo clínico fase 3, que es la última, prácticamente última fase de los ensayos, son resultados preliminares porque el seguimiento todavía es corto. Este 5% que comento yo de supervivencia libre de metástasis, probablemente con un mayor seguimiento, con un seguimiento de 5, de 6, de 8 y hasta 10 años, sea mucho mayor. Porque en cáncer de próstata la supervivencia es muy larga. En cáncer de próstata nosotros hablamos de largos supervivientes. Suelen ser pacientes que se suelen morir de otras causas naturales, pero no suelen morir de cáncer de próstata. Entonces, al ser pacientes que viven mucho, gracias a los estudios que tenemos a día de hoy, los podemos seguir durante mucho tiempo y saber cómo se sigue comportando la enfermedad. Y muy probablemente, gracias a este tratamiento, los pacientes sigan viviendo y vivan mucho tiempo más.
2: Sí, sí, porque recuérdanos un poco el contexto. ¿El cáncer de próstata es el de los cánceres más común en el hombre? ¿O qué porcentaje de supervivencia hay?
3: El cáncer de próstata es el tumor más frecuente en el hombre y es el tercero en mortalidad. tanto en Europa o a nivel mundial. Lo importante del cáncer de próstata es hacer un diagnóstico precoz, hacer un cribado precoz para diagnosticarlo en etapa localizada, ya que en etapa localizada, independientemente sea bajo, intermedio o alto riesgo, la supervivencia a 5 y a 10 años es cercana al 100%. Así pues, independientemente tenga la palabra cáncer, si el cáncer de próstata se diagnostica en una etapa localizada, en una etapa potencialmente curable, podemos curar a nuestros pacientes con un tratamiento local, ya sea cirugía, radioterapia y ahora. Y ahora se nos abre una nueva herramienta que nos permite incluso curar más y durante más tiempo.
2: Que es gracias a la asociación con esta hormonoterapia.
3: Sí.
2: El diagnóstico, ¿qué es lo que, para que se pueda tener un diagnóstico temprano, qué es lo que nos recomienda?
3: Todo hombre después de los 50 años debe hacer un cribado de cáncer de próstata, que esto clásicamente se hace con una analítica, que es el PSA, y luego una exploración física, que es un tacto rectal. Esto es realizado por el urólogo y a partir del valor de PSA, que el valor de PSA normal suele ser 3, pero hay que ponerlo en el contexto de la edad y del tamaño de la próstata, se hacen más pruebas complementarias. Si el PSA es menor de 3, se hace un seguimiento personalizado. Hay que quitar el concepto que tiene la gente, que tiene que realizarse la prueba de la PSA anualmente o cada 6 meses. El seguimiento va a depender de ese primer valor. Entonces, mi recomendación, todo hombre después de los 50 años tiene que hacerse esta prueba de PSA, acudir a su urólogo para valorarla y que su urólogo le dé un seguimiento personalizado de lo que debe hacer a partir del primer valor que arroje.
2: Y para hacer esta prueba de PSA, lo ideal entonces es acudir al urólogo cada año.
3: Lo que he dicho anteriormente, ese concepto de que el urólogo tiene que ir cada año, de que el paciente tiene que ir al urólogo cada año, es erróneo. El paciente tiene que acudir al urólogo a realizarse un PSA dependiendo del valor de PSA y dependiendo de lo que le comente el urólogo. Hay pacientes que tienen que ir cada año, hay pacientes que tienen que ir cada 6 meses o hay pacientes que con que vayan cada 2, cada 3 o cada 4 años es más que suficiente. Como se dice en España, esto no es café con leche para todo el mundo. No todo el mundo necesita religiosamente que acudir al urólogo todos los años. Tiene que acudir una primera vez a partir de los 50 años y a partir de allí hacer un seguimiento personalizado que se lo va a dictaminar su urólogo.
2: Escuchábamos al doctor Juan Gómez Rivas, urólogo del Hospital Clínico de Madrid, en España.

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2: Un placer estar con ustedes para este nuevo número de Carrusel de las Artes. Hoy les hablaremos de Simone de Beauvoir en el 40 aniversario de su muerte y de una película española que llega a las salas de cine francesas. Así que quédense en nuestra sintonía, comenzamos ya mismo. Esta semana se cumplieron los 40 años de la muerte de la escritora y filósofa francesa Simone de Beauvoir, una de las intelectuales que más ha influido en los movimientos feministas del mundo. En el marco de este aniversario, la editorial francesa Gallimard anunció que el segundo sexo de Simone de Beauvoir integrará la distinguida colección La Pléyade, un catálogo que ha reunido a los mejores autores franceses y mundiales. Así se reconoce el aporte del segundo sexo, libro publicado en 1940 y que desde entonces ha sido un pilar del feminismo. Sobre este texto conversamos con Marta Segarra, especialista de la obra de Beauvoir y profesora del Conservatorio Nacional de Investigaciones Científicas de París.
3: Bueno, yo diría que el segundo sexo solo, digamos, no cambió el curso de la historia, pero sí que fue un libro que influyó en muchísimas mujeres y que se insertó en lo que llamamos el feminismo, los feminismos, porque en realidad no inauguró el feminismo el segundo sexo, ya existía desde el siglo XIX el feminismo. Lo que pasa que sí lo insertó en el ámbito de la filosofía en Francia y también hizo llegar el feminismo a muchas otras mujeres que no habían llegado a él por otras vías. Y además es una influencia que dura hasta hoy, o sea que realmente es un libro muy importante y que merece desde luego esta, digamos, entronización que significa el hecho de que se publique en la colección de La Pléyade.
2: Para usted, Simone de Beauvoir, Marta, criticó como nadie más antes que ella ese orden establecido, ese orden patriarcal, esa dominación de los hombres sobre las mujeres.
3: Sí, yo creo que más que decir, bueno, ella fue la primera que lo hizo, porque había otras mujeres que lo hicieron antes que ella, pero que son menos conocidas porque su obra no tuvo tanto impacto. Lo que sí hizo Simone de Beauvoir es que lo estudió a fondo, o sea, realmente hizo una investigación enorme y muy profunda en muchos ámbitos distintos del saber, no solo la filosofía, sino también la mitología, la medicina, la biología, la sociología, y que esto permitió un acercamiento mucho más, digamos, científico que no otros acercamientos que ya habían habido, pero que eran más, digamos, desde el sentimiento o desde la convicción o incluso desde la filosofía, pero no de esta forma tan interdisciplinar.
2: Y para usted, Marta, ese concepto central, esa famosa frase que ha trascendido hasta nuestros días de Simone de Beauvoir, de que no se nace mujer, sino que uno se transforma en mujer, ¿es algo que para usted sigue siendo un pilar en el feminismo?
3: Yo creo que es una frase que esta sí que ha tenido un impacto enorme y que ha transformado el feminismo, por lo menos el feminismo occidental, diríamos, porque lo que dice es que no nos podemos resumir a algo dado, a algo genético, material genético. Esta frase, sobre todo, lo que abrió el camino o facilitó el camino es hacia todas las investigaciones desde el punto de vista del género, que es un término que hoy en día se utiliza muchísimo, que todo el mundo conoce, pero que en la época de Simone de Beauvoir todavía no se utilizaba. De hecho, ella no lo utiliza, pero está hablando del género. Es un término que agrupa justamente todas estas influencias, todos estos factores culturales, educativos, ideológicos, todo tipo de factores que influyen en nuestro crecimiento y que nos convierten o nos acercan, por lo menos, en lo que es considerado socialmente una mujer y un hombre. Y esto es importantísimo hoy en día porque esto ha facilitado, digamos, la vida a muchísima gente que no se identificaba plenamente ni con un polo, digamos, ni con el otro, y también porque ha abierto unas posibilidades enormes incluso para la gente que sí se identifica claramente como mujer o como hombre, pero que en este sentido pues puede identificar los factores que a lo mejor la están empujando, porque normalmente es más las mujeres las que nos empujan hacia una serie de ideales y que a lo mejor no corresponden con la vía que queremos tomar o que deseamos, ¿no?
2: Ya para terminar, comenzábamos esta entrevista hablando de la entrada del deuxième sexo, el segundo sexo de Simone de Beauvoir en la gran colección de la Pléyade de la editorial Gallimard, pero eso se hace en 2026, 40 años después de su muerte. ¿Cree usted que Simone de Beauvoir, incluso en su patria de nacimiento, ha gozado del reconocimiento en estos 40 años? Y se lo pregunto porque comparándola con su compañero de vida, que fue Jean-Paul Sartre. Jean-Paul Sartre fue incluido en las grandes colecciones literarias muy poco después de su muerte. Simone de Beauvoir, para el deuxième sexe, tuvo que esperar 40 años.
3: Pues sí, realmente la comparación es muy reveladora. Y yo creo que esto no solo afecta a Simone de Beauvoir, sino que afecta a muchas otras pensadoras y escritoras, porque esta colección, la Bibliothèque de la Pléiade, es muy sintomática en el sentido de que, bueno, es una colección que nació hace décadas, no faltará mucho para que cumpla 100 años, digamos, pero ha habido muy pocas mujeres que hayan sido incluidas en la Pléiade. De hecho, por ejemplo, una escritora importantísima que es Marguerite Duras también fue incluida hace poco en la Pléiade. Ya sé que ha pertenecido a otra generación, pero hay otros escritores de su generación, de Duras y más jóvenes, que ya han sido incluidos en la Pléiade. O sea que, por mucho que nos parezca que las cosas han cambiado radicalmente, sigue habiendo prejuicios, sigue habiendo una especie de hábitos que continúan funcionando y que hacen, da que pensar, porque nos indica que en el fondo, en lo simbólico, no ha cambiado tanto la situación, incluso en Francia.
2: Escuchábamos a Marta Segarra, especialista de los movimientos feministas y profesora del Conservatorio Nacional de Investigaciones Científicas de París. A continuación les hablamos de una película que llega a las salas de cine francesas, Sorda, de la directora española Eva Libertad García. Es una cinta muy emotiva y delicada que nos sumerge en el mundo de Ángela.
4: Y el bebé está bien, pero ya se sabe.
5: Es que hay un 50% de posibilidades.
6: Yo voy a estar contigo todo el tiempo.
7: No te preocupes, vas a estar ahí detrás.
6: Ya tengo que interpretar, no me puedo ir.
8: Mírame, Ángela, te vamos a ayudar, ¿vale?
9: La prueba no es concluyente, ¿vale? No nos dice si la niña oye o no oye.
6: ¿No ves que está llorando?
2: Ángela es una mujer sorda que va a tener un bebé con Héctor, su pareja oyente. La llegada de la niña altera la relación de pareja y lleva a Ángela a afrontar la crianza de su hija en un mundo que no está hecho para ella. La película nos sumerge a ratos en el silencio de Ángela, quien se ha adaptado completamente al mundo de los oyentes, aunque la maternidad la llena de dudas. Esta historia está basada en la experiencia de su directora, Eva Libertad García.
10: Pues la idea de esta película en realidad nació en 2021, hicimos un cortometraje con el mismo título. Era el momento en el que Miriam Garlo, la actriz protagonista, que es sorda en la vida real y es mi hermana, ella estaba planteándose ser madre y me compartió los miedos, las inseguridades que sentía cuando

0: la madre sorda. Al crear la protagonista sorda, sí que había un deseo de contar algo que yo tampoco he visto en cine, que es pues esa vivencia de ser una persona sorda, una mujer sorda en un mundo oyente y en un mundo capacitista y en un mundo que le devuelve una imagen de sí misma como persona con una falla, con un problema. Y para mí era muy importante construir ese mundo propio de Ángela, donde ella, pues cuando se conecta o se relaciona con la naturaleza, es una persona completa, sin ningún tipo de falla ni de carencia. Su experiencia sensorial de la naturaleza es, pues eso, es completa. Con la comunidad sorda tampoco, porque hay una comunicación que es posible por la lengua de signos, pero cuando se tiene que abrir al mundo con la llegada de la niña, cuando tiene que entrar en contacto con la guardería, con las amigas y amigos de Héctor, pues ahí se encuentra con esas barreras comunicacionales y con que ella misma es un problema. Pero claro, yo siempre digo que Ángela está preparada para el mundo, pero es el mundo que no está preparado para ella. Entonces sí que me apetecía pues también entrar en la vivencia de este personaje en relación también a todo su entorno.
1: Sorda ha tenido un éxito fenomenal dentro y fuera de España, arrasó con 3 premios Goya a las mejores actuaciones femenina y de reparto y a la mejor dirección. Eva Libertad, de su lado, disfruta la emoción que suscita la película.
0: Pues ojalá que el público pueda conectar con esta historia, que pueda conectar con los personajes. A mí me gusta mucho una sensación que me acompañó durante todo el proceso, que es que durante la escritura y el rodaje, que es trabajé sobre esta idea y sensación de que, a pesar de que a veces nos sentimos diferentes y sentimos que hay cierta distancia, al final siempre estamos mucho más cerca de lo que pensamos. Y es cierto que en el recorrido que ha hecho en otros países, en España, valoro mucho y me parece muy, pues una conexión muy bonita cuando el público oyente sale transformado por la experiencia de estar tan cerca y estar casi dentro de Ángela y siente que hay algo que dentro que ha cambiado. Y el público sordo, creo que esta película, o sea, lo que nos transmite es que claro, hay tan pocos referentes de en el cine de personajes sordos, entonces como agradecen la existencia de Ángela, pues ojalá sirva para generar más referentes también.
1: Gracias, Eva Libertad García, directora de la película Sorda, que llega a los cines franceses en este mes de abril. Terminamos este programa, como siempre, ofreciéndoles algo de música. Escuchamos al cantante británico-libanés Mika y esta canción Modern Times, Tiempos Modernos. Estuvieron con ustedes Estefan Defossé y quien les habla, María Carolina Piña. Muchísimas gracias por su sintonía. Merci et au revoir.

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1: Bienvenidos a todos a este programa de Radio Francia Internacional y France 24. Hoy les hablamos de ciencia e historia porque recuperamos la vida y la obra de un físico teórico francés muy activo en los años 30 del siglo pasado, cercano a los grandes debates de la física cuántica europea, militante político, antifascista y comunista, y que había quedado prácticamente en el olvido. Se trata de Jacques Solomon, y todo esto gracias a las investigaciones de la física e historiadora colombiana Marta Cecilia Bustamante de la Osa. Muchísimas gracias, estamos felices de tenerla con nosotros.
2: Muchas gracias, el placer es mío. Gracias por esta invitación y esta oportunidad que me dan de venir a hablar de este trabajo
1: de Jacques Solomon.
2: Exactamente.
1: Bueno, física, astrofísica, investigadora colombiana, nacida en Calarcá, Quindío, ¿lo pronuncio bien?
2: Perfectamente.
1: Y ha dedicado décadas al estudio de la historia, de la ciencia, en especial los orígenes de la teoría cuántica en Francia. Su trabajo ha sido reconocido por la Academia de Ciencias de Francia, tiene la medalla del Senado francés por ese libro En los albores de la teoría cuántica, y ahora acaba de publicar en francés una obra monumental, que pesa mucho. Monumental tanto por su amplitud como por la relevancia de sus hallazgos. Jacques Solomon, el destino trágico de un físico comprometido, una maleta de manuscritos en la clandestinidad. Se trata de una biografía, bueno, científica, intelectual y también política de este físico comunista que fue fusilado además durante la Segunda Guerra Mundial. Marta Cecilia, ¿quién era Jacques Solomon?
2: Jacques Solomon, personaje, primero que todo, bastante olvidado en la historia política y científica en Francia, pero yo tuve la oportunidad, a causa del medio donde siempre me he encontrado, de empezar a conocer este personaje. Encontré su familia, entrevisté su esposa, Hélène Langevin, hija del físico Paul Langevin, amigo privado de Einstein.
1: ¿Por qué se interesa por Jacques Solomon? Esta investigación empieza, aunque hubo un lapso de tiempo en el que se dedicó a otras cosas, pero empieza hace nada más menos que 30 años.
2: Exactamente, sí. Empecé hace 30 años, que fue el momento en que conocí a su esposa, Hélène Langevin, y a algunos miembros de su familia, y conocí también a la nieta de Marie Curie, Hélène Langevin-Joliot-Curie. Entonces los conocí, me mostraron Hélène Langevin-Joliot-Curie, me mostró sus documentos, y esto fue para mí impactante, porque estos documentos son documentos que él produjo, que él trabajó cuando estaba en la clandestinidad, en 1940-42. Y me impresionó la historia que me contó su esposa. Él estaba en la clandestinidad organizando la resistencia universitaria, y él siempre iba con una maleta con sus documentos que iba trabajando. Esto me impactó muchísimo. ¿Por qué? Porque es un militante comunista, pero al mismo tiempo no deja de ser investigador.
1: Investiga. ¿Y qué encuentra en esos documentos? ¿Son documentos inéditos?
2: Todos son documentos inéditos. Son documentos que muestran que él estuvo explorando muchos temas, en especial de matemáticas, porque él quería corregir ciertos problemas que tenía en ese momento la teoría cuántica relativista, y él estaba tratando, haciéndose muchas preguntas sobre la cuantificación de la relatividad. Entonces él exploraba matemáticamente eso y también trabajó en física nuclear.
1: Usted destaca en este libro esa doble dimensión, ¿no?, de la que habla, su aporte científico y su compromiso político de Jacques Solomon. ¿Cuál fue su importancia en el desarrollo de la física cuántica?
2: No hay una ecuación Solomon, no hay una teoría Jacques Solomon.
1: Ni un paradigma Solomon.
2: No hay un paradigma Solomon, pero fue el tipo de exploraciones, el tipo de preguntas que él se hizo que marcan verdaderamente. Por ejemplo, fue uno de los pocos que durante los años 30 se hizo preguntas sobre la posibilidad de cuantificar la gravitación.
1: ¿Cómo se explica que una figura de esta importancia haya quedado relegada a un segundo plano, ¿no?, relegada de esa memoria científica francesa o europea.
2: Europea, europea. Verdaderamente es, bueno, murió muy joven.
1: Y 34 años.
2: 34 años, entonces ya eso implica, murió muy joven y la obra de él queda en suspenso, para que la historia retenga estas figuras, la historia de la física y los físicos mismos retengan un personaje, un actor de su ciencia, necesitan como referencias generales, que haya una ecuación Solomón, por ejemplo, no la hay. Entonces esto explica, también hay unas situaciones políticas, sin duda, que explican esta situación
1: de olvido.
2: Fue
1: un intelectual y un científico profundamente comprometido, y uno de los encuentros que marcó su trayectoria y que explica muy bien en el libro su trayectoria política fue el que tuvo con George Politzer, que era profesor de filosofía, con el que se sentía muy identificado porque además tenían como lugares comunes, ¿no? Eran ambos judíos y originarios, digamos, de Europa central o del este, ¿no? Hungría y Rumanía. ¿Qué representó esa amistad para la trayectoria de Solomón?
2: Esa amistad representó muchísimo para la trayectoria de Solomón. Por ejemplo, cuando él lo conoció, Politzer ya era miembro del Partido Comunista. Politzer era un personaje bastante brillante, bastante, ¿cómo decirlo? Se expresaba muy bien. Solomón era un tímido, era un físico tímido, reservado, mientras que Politzer era otro tipo de persona. Entonces yo creo que Politzer le ayudó a él a abrirse y a integrarse en el Partido Comunista.
1: ¿Y hasta qué punto este compromiso político influye en su trabajo científico?
2: En su trabajo científico, sí tiene una influencia, sí. Porque Solomón, déjeme decirle, cuando él entró al Partido Comunista, él le dijo a alguien de la familia Langevin-Curie, le dijo, yo voy a asumir absolutamente la ideología, la dimensión política comunista. Quiero convertir la montaña al comunismo. ¿Y eso qué implicó él? Implicó que el materialismo dialéctico, que era la filosofía que el partido, los comunistas tomaban en este marco intelectual, entonces el materialismo dialéctico, y Solomón trata de hacer una interpretación de la física a la luz del materialismo dialéctico.
1: Como comentabas antes, durante la clandestinidad sigue trabajando. ¿Cómo se conservan esos documentos y cómo sobreviven a la guerra?
2: ¿Cómo sobreviven a la guerra? Sí, es muy interesante esta pregunta porque durante mucho tiempo yo no entendí. Fue al cabo de los años conversando con los unos, con los otros, que me di cuenta que estos documentos que se encontraban en la Gar San Lazar, donde lo cogieron a él, donde llegaron las brigadas especiales y lo cogieron, y donde llegó su esposa a buscarlo, encontró esta maleta. Esta maleta llegaron inmediatamente sus amigos comunistas y la recuperaron, la cogieron, la guardaron. Después llegó a manos de su esposa, de Hélène, y después a través, tú sabes, los documentos viajan, todas estas son cosas que circulan, llegaron a manos de la familia de Marie Curie. Entonces, ahí fue donde yo pude obtenerlos.
1: El título habla de un destino trágico. Jacques Solomon fue arrestado y fusilado por los nazis en el 42 en el Mont Valérien, en las afueras de París. Era judío, comunista, antifascista. ¿Pero qué sabemos exactamente de su arresto? ¿Qué descubres cuando vas allí a consultar los archivos de la prefectura de París?
2: Ya, sí, ese es cuando a mí me preguntan sobre el libro, yo en general, porque la gente le da miedo un poco por la parte científica y tal, entonces yo les digo, si no quieren, les da miedo entrar a la parte científica, denle una ojeada, pero vayan al último capítulo y al epílogo, porque yo ahí cuento muy bien cómo los arrestaron en París, las brigadas especiales. Yo muestro cómo funcionó el sistema que desarrollaron la, la policía, las brigadas especiales para arrestar a los comunistas. A él lo denunciaron en una, las personas que trabajaban en el edificio, ellos arrendaron un local para poner una especie de imprenta allí y poder imprimir toda la propaganda antifascista. Uh-huh. Y los denunciaron. Entonces fue a través de estas personas que los conocieron que los arrestaron. Yo todo eso lo explico ahí en el libro.
1: Después de tantos años estudiando su vida y su obra, ¿qué es lo que más le sorprendió de Jacques Salomon?
2: ¿Qué fue lo que más me sorprendió? Que siendo tan en circunstancias tan difíciles como fueron las de su vida en la clandestinidad, 1942, él siguiera investigando. Fue investigador científico hasta el final. También me impresionó, evidentemente, toda la trayectoria trágica. Su padre venía de Rumania, huyó al antisemitismo, participó en la Primera Guerra Mundial y la historia continúa luego con su hijo.
1: Persiguiéndolos en Francia.
2: Sí, sí.
1: ¿Por qué vale la pena leer esta biografía 84 años después de su asesinato?
2: Vale la pena, yo pienso que hay casi todos los elementos son de mucha actualidad, verdaderamente son de mucha actualidad. Hay actualmente mucha violencia, violencia en los partidos políticos, violencia en nuestra sociedad. Nuestra sociedad ya asumió la gramática de la violencia, como en los años 30. Entonces, yo pienso que era muy importante mostrar eso y mostrar a qué nos puede llegar. Nos puede llegar a la guerra, y esto evidentemente es algo supremamente trágico. Trágico fue en la época y trágico es para nosotros hoy.
1: Hay que romper una espada por la ciencia, ¿no? Y no por la guerra.
2: Exactamente.
1: Bueno, pues muchísimas gracias, Marta Cecilia Bustamante de la OSA, por estar con nosotros y hablarnos de este libro que ha sido publicado por Brepol, Jacques Salomon, El destino trágico de un físico comprometido, y le deseamos de verdad muchísimo éxito.
2: Muchísimas gracias.
1: Y gracias a todos ustedes por habernos acompañado. 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Hasta pronto, amigos.
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0: flotaba la gente encima del mar. Entonces, mucho miedo. No sabe si va a sobrevivir o va a morir.
1: Geneva Cane, originaria de Costa de Marfil, forma parte de los miles de migrantes que cada año se juegan la vida para alcanzar las Islas Canarias desde África. El año pasado fueron casi 18.000 los que llegaron al archipiélago a través de la conocida como Ruta Atlántica o Ruta Canaria, una de las travesías más peligrosas que navegan hacinados en pequeñas embarcaciones llamadas cayucos o pateras.
0: Entró aquí con 16 años, cuando yo estaba embarazada, vino de Marruecos en la patera. Gracias a Dios, yo llego salvo y sano. Fue muy duro en la patera, fue muy complicada, porque embarazada, cuando yo estaba en la patera, vomitaba y mareo.
1: Canarias se ha convertido en destinación de la migración irregular africana, dada su cercanía con la costa oeste del continente. El viaje lo suelen iniciar a pie en su país hasta alcanzar alguno de los países costeros, donde pagan en ocasiones miles de dólares para tener sitio en una de las frágiles embarcaciones. Khalil Isukuna partió desde su Mali natal.
2: Yo llegué aquí el 14 de febrero del 2005 y tenía 14 años y yo estaba en mi país. Un día como hoy cualquiera, mi mamá se puso enfermo. No tenía remedio para llevarlo al hospital, pues al final tomando decisiones de eso. Y sobre una aventura sin saber lo que me iba a encontrar, ¿no? La verdad que bueno, antes de la embarcación tuvimos prácticamente un mes de caminata, porque no tenía demasiado dinero para coger taxi, para coger guagua, para cruzar de frontera de Mali hasta Mauritania, donde cogemos en el barco. Pues 3 días duró el cayuco que nos trajiste aquí hasta Maspalomo. Y yo soy uno de los muchos, a poco de la fortuna que, por suerte, y llegué, puedo contar la historia. Muchos no han tenido el mismo suerte.
1: Como él bien lo sabe, Khalili es afortunado porque esta travesía se cobró 1.900 vidas el año pasado, convirtiéndose en una de las rutas migratorias más letales. Él pudo alcanzar tierra con su cayuco. En otras ocasiones son rescatados en alta mar.
3: La puerta.
4: Yo muchas veces lo que más que me fijo en la persona es en la mirada. Son miradas de ojos perdidos, miradas que no miran más allá del propio muelle y sobre todo dando las gracias. Dando las gracias no a nosotros, sino gracias sobre todo por llegar al destino en buenas condiciones.
1: José Antonio Rodríguez Verona es técnico de primera respuesta de la Cruz Roja. Forma parte de la primera línea de atención a estos migrantes una vez en tierra. En lo que va de año han atendido a más de 3.000 personas.
4: Normalmente vienen del sur de África. Mayoritariamente vienen varones, una edad comprendida entre 18, 24 años y demás. Pero sí es cierto que también estamos notando un aumento de familias, están viniendo familias completas, es decir, está viniendo el padre, la madre, su menor, o un padre con su hijo, madre con su hijo. Siempre están alegres porque han pasado una travesía pues muy muy dura y ya están ya en tierra, que eso para ellos es lo más fundamental.
1: El viaje del Papa León XIV a las Islas Canarias fue un momento histórico. El sumo pontífice visitó dos de las islas, Las Palmas y Tenerife, que cuentan con importantes centros de recepción para estos migrantes. El tema central de su viaje no fue otro que el de la migración, para despertar la conciencia de aquellos que no lo viven de primera mano, pero también para llamar la atención sobre esta ruta atlántica tan mortífera. Eloy Santiago es obispo de Tenerife.
5: Bueno, yo creo que ahorita el Papa León XIV a Canarias va a traer sobre todo la posibilidad de que, diríamos a nivel nacional e internacional, se ponga el foco en el concierne de las realidades migratorias en esta ruta atlántica mortífera, ¿no? Hasta ahora se ha subrayado mucho el tema del Mediterráneo, Unión Europea ha hablado mucho del Mediterráneo, el tema de Estados Unidos, América, y la ruta atlántica ha quedado un poco en el olvido. Yo creo que la presencia del Papa permitirá que los focos internacionales, y ojalá, por consecuencia, los organismos internacionales, los países, etcétera, vean que la cuestión migratoria no es una cuestión meramente afecta a Canarias, ni siquiera a España, sino que es una realidad global y que exige una respuesta global por parte de las instituciones. Y también quitar muchos prejuicios que existen respecto a la realidad migratoria, ¿no? Esa visión es negativa, utilizada por ideologías determinadas que buscan subrayar y crear cierto rechazo, ciertas actitudes xenófobas. Pues esta visita del Papa, cercanía a él, conocer historias, testimonios, ayudarán a ver que detrás de cada persona hay una historia, ¿no? Que no podemos juzgar a todos por igual, sino que hay situaciones de dureza, de sufrimiento y personas que han tomado decisiones muy duras, muy fuertes en su vida y que no pueden ser que la respuesta nuestra sea una frontera, una barrera o un muro.
1: Sin embargo, llegar a tierra es el primer paso de un camino hacia una nueva vida. Khalili es consciente de ello porque llegó siendo menor de edad con 14 años. Aún se dice sorprendido de la solidaridad y la ayuda que encontró.
2: Fue bastante complicado. Yo estuve en un centro menor durante 4 años. Para mí, yo conocí y ahí un ángel que nosotros le llamamos Mamá Loli. Y para mí, gracias a esa persona que para mí me salvó la vida. Porque tanto para la integración, tanto las idiomas, y la alimentación, y gran parte soy lo que soy hoy en día gracias a ella.
3: 600 euros, wow.
6: Está con los cuentos descomentados.
7: Las personas que viven en nuestro centro son solicitantes de protección internacional, lo que comúnmente llamamos asilo. Ahora mismo la mayoría son de Mali, pero hemos tenido épocas, dependiendo de cómo va el mundo y la situación económica y geopolítica, hemos tenido muchas personas de Venezuela, hemos tenido personas de Cuba, de Nicaragua, de Honduras, de Colombia, de Rusia, de Ucrania, muchas nacionalidades, de países africanos también, de Costa de Marfil, de Guinea, de Nigeria, de Somalia también hemos tenido.
1: Marisa Legón trabaja en un centro de acogida del Comité Español de Ayuda al Refugiado, no muy lejos de Las Palmas, en Telde, en el barrio de Mar Pequeña. Allí conviven medio centenar de ellos. Comen, duermen, pero sobre todo son formados para integrarse, desde el idioma hasta tareas básicas como pedir hora para ir al médico o inscribir a un hijo en el colegio. Marisa, integradora social, nos explica, sin embargo, que antes de buscar su sitio en la sociedad española, muchos deben encontrar un momento de paz tras vivir una etapa traumática.
7: Tienen derecho a la atención psicológica, que muchas veces es muy, muy, muy importante para que puedan ir avanzando, pues porque muchos vienen con estrés postraumático de la experiencia que ha sido la travesía, el llegar aquí. También tienen derecho a una orientación de empleo y de idioma. Normalmente comienzan con el idioma español si vienen de países que no vienen de América Latina, por ejemplo. Entonces van a clases de español hasta que ya tienen un cierto nivel y pueden pasar a buscar cursos de formación ocupacional. Esa es la parte como fundamental, ¿no? Porque al final todas estas personas que llegan aquí lo que quieren es tener un futuro para ellos, para trabajar y vivir dignamente como lo queremos todos.
1: El turismo es precisamente uno de los sectores donde los migrantes encuentran trabajo. El año pasado las islas acogieron a 5 millones de visitantes atraídos por sus playas y su clima, haciendo de este sector el gran motor de la economía en las Canarias, aportando uno de cada 4 empleos existentes. Estas robustas cifras económicas esconden un dato: la necesidad de la migración. Uno de cada 4 trabajadores del sector es extranjero. Lo sabe muy bien José María Mañaricua, presidente de la Asociación de Empresarios de Hostelería y Restauración en el Archipiélago. Pese a las políticas anti-inmigración que defienden partidos como la formación de extrema derecha Vox, él asegura que los migrantes son fundamentales.
8: Lo que pasa es que estamos en una situación donde se mezcla todo, ideas políticas, intentando entrar en la economía, cuando lo realmente es, hay que ver la realidad, ver cómo España va a necesitar en los próximos años mano de obra, como toma el resto de Europa, con una población envejecida, con jóvenes europeos y españoles y canarios que no quieren trabajar en el sector servicios, y donde la mano de obra migrante va a sustituir a esas personas que, como he dicho, se van a jubilar en los próximos años y van a suponer mayor riqueza para nuestros países.
1: Entre esos trabajadores migrantes se encuentra Marcia Díaz, chilena llegada a las Canarias hace 27 años. Empezó a trabajar de manera irregular hasta que logró la documentación y ahora supera el cuarto de siglo de experiencia como camarera de piso en hoteles. Marcia no solo defiende la necesidad de los migrantes trabajadores, sino que además es portavoz en las Canarias de la asociación Las Kelis, diminutivo de Las que limpian, que se bate para que este grupo, formado principalmente por mujeres extranjeras, tenga mejores condiciones laborales.
9: La mayoría son mujeres migrantes, muchas, bastante sudamericanas y muchas compañeras africanas también tenemos. La asociación ya se había creado en el 2014 mediante un grupo de Facebook por las mismas razones que estamos hablando, por las injusticias que se estaban cometiendo en los hoteles, en la hostelería, que las camareras de piso somos la parte estructural de un hotel. un hotel vende camas limpias. Y entonces nuestro trabajo es esencial. Tenemos algo dentro de nosotras que es como un fuego, que tiene esa necesidad de prosperar, de salir adelante, de no volver atrás a lo que estábamos pasando en nuestros países.
1: Ese es el siguiente paso, prosperar. Migrar suele suponer muchos sacrificios, incluyendo el de comenzar desde cero, sin familia, sin papeles, en una situación en la que cualquier oportunidad es bien recibida. Alexa Martínez Mazabele llegó a las Canarias hace 9 años y, pese a su experiencia en el campo de la comunicación, aceptó empezar trabajando en la atención a personas. Sin embargo, esta colombiana pronto descubrió que iba a ser muy difícil cambiar. Todas las ofertas y formaciones que le proponían siempre estaban en el mismo sector. Ahora asesora a distancia a otras mujeres para ayudarlas a que no entren en esa misma espiral, puedan regularizar su situación de manera fluida y optar a mejorar su vida personal y profesional. Para ello, creó la comunidad Arraigadas.
3: Decidí hacer acompañamiento exclusivamente a mujeres migrantes que han tenido que pasar por las mismas situaciones que yo he vivido, trabajando en el sector del hogar y de los cuidados, de que muchas veces es difícil salir por las condiciones sociolaborales en España. Así que decidí crear una comunidad Arraigadas. Entonces les escribo diariamente un correíto, un mensajito para brindarles a ellas esta información, además de darles una asesoría online, porque digamos que trabajar la presencialidad con las mujeres migrantes que están en situación interna es muy complejo por los horarios de trabajo, por el tiempo de desplazamiento.
1: Buscar su sitio en un lugar donde nadie te conoce, ese es el gran desafío.
0: Hoy es un día, doy la gracia a Dios porque gana mi propia vida y también tengo gente a mi lado que me ayuda, que me da consejos, que para mí son como mi familia.
1: Canarias, tierra de segundas oportunidades para la migración, es un reportaje de Manu Terradillos para Radio Francia Internacional con la realización de Hélène Avril.

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0: a todos y todas que nos escuchan a través de la 107.7 FM. Sean bienvenidos a un nuevo programa de Selector, la nueva música de Uniradio. También un saludo a quienes nos ven por nuestro canal de YouTube, en Uniradio 107.7, en esa plataforma.
1: ¿Despertaste a todos los que estaban por dormirse una siesta ahí, a todas las mascotas de las casas?
0: Es momento selector.
1: Es momento arriba, selector, vamos arriba.
0: Vamos arriba, la siesta es o antes o después del selector, pero no durante. Porque Carolina Durante, se escucha música. El ronquido de... La melodía del ronquido es de una persona que vuelve a esta mesa, que extrañamos mucho para comentar nuevas canciones y que es en parte responsable de esta nueva música que vamos a estar escuchando en el día de hoy. Diego Varela, ¿cómo estás?
1: Se despierta solo para presentar sus canciones.
0: Ay, hola. Hola. Diego, se despertó.
2: ¿Y arrancamos?
0: ¿Eh? ¿Arrancamos? Todavía no te queda hacer toda la venta del programa.
2: Ah, bueno, bueno. ¿Qué vamos a hacer?
0: ¿Qué? Con la mejor de las ondas.
2: Sí, con la mejor de las ondas para presentar canciones.
0: Qué ganas de volver. Qué ganas de volver. Una licencia es de lo mejor que puede pasar a uno.
2: Tremendo, ¿no? Sí. Me dan ganas de escribir un libro de lo lindo que es volver de la licencia.
0: Lo lindo. Ese es el título. Lo lindo de volver de la licencia. Creo que va a ser un bestseller.
2: Abajo chiquito dice, dijo nunca nadie.
0: Dijo nunca nadie. Julián Arancillo también en la mesa. ¿Cómo estás, Juli?
1: Muy buenas tardes. Acá.
0: Del otro lado del vidrio está Gastón Pepe. Hola, Gastón.
3: Pero ¿cómo andan?
0: Muy bien, ¿y tú?
3: Bien, acá en esta tarde súper, súper invernal, ¿no? Tipo con invernal. Este frío de este del que cala hondo.
0: Pa, duro, ¿eh?
3: Duro, duro y parejo, así que nada como un buen selector, así una buena selección musical como para acompañar los fríos del finde.
0: Sí, para pasar el frío, una cálida selección de música. Como todos los viernes, ya saben, nos reunimos el equipo de Uniradio a presentar nuevos temas y nuevos artistas que empiezan a sonar en la rotación de canciones de la 107.7 FM. Vale recordar que además de que lo vamos a estar escuchando ahora, comentando un poco sobre los artistas, las canciones, etcétera, igual pueden encontrar todas las canciones que vamos a escuchar hoy, no solo sonando en la Uniradio, sino también en la playlist de Spotify Selector 2026. Un saludo a Lucas Calvo, que está manejando las cámaras. Un saludo a Ana Clara Doncha, que está haciendo las redes de Uniradio, arroba Uniradio Udelar, donde también puedes seguirnos para conocer más sobre, bueno, lo que hace la radio y los artistas que vamos a estar presentando en el día de hoy. Ahora sí, sin más preámbulo,
2: sí.
0: Le podemos arrancar a escuchar estas nuevas canciones en el programa de Selector. ¿Qué son así?

0: Escuchamos
1: muy brevemente
0: experimentalmente escuchamos el arranque, los inicios, los primeros acordes de Yo Quién Sería, un tema de Gerardo Dorado, el alemán Diego Varela.
2: Sí, y para hablar del alemán me vine con la campera de Alemania.
0: Con la campera de Alemania, ¿viste? Mirá, claro.
2: No lo había pensado hasta que... cuando dijiste el alemán, como que conecté.
0: Vos dijiste alemán, Alemania, la alemán, campera de Alemania. Un homenaje.
2: Sí, sí, sí, a Gerardo Dorado.
1: Ahí lo estamos escuchando.
2: Ahora lo vamos a escuchar. ¿Lo escuchamos un poquito más? Ahora sí, dale, ya lo comentamos.

0: ahora sí, escuchamos un poco más de Yo Quién Sería, de El Alemán, esta nueva canción que adelanta su nuevo disco, digo, ¿puede ser?
1: Sí, sí, sí, es un set ahí de canciones que viene sacando de distintos singles, preparando un disco que, si bien no está publicado, aún se sabe que se va a llamar así, Yo Quién Sería, como este track adelanto que estábamos escuchando, que, bueno, tiene este estilo. A mí me gusta la música del Alemán porque me pasa un poco como con Balvis, sí, de que no son esa murga canción pura y dura, sino que sobre todo en los últimos tiempos han sabido como ir mezclando, incorporando algunas cuestiones electrónicas.
2: Eso es lo que te iba a destacar, que me gustó de esta particularmente, claro, que me llamó mucha atención, es ese bajo medio digital, medio que cumple ahí una función electrónica, me encantó, la verdad, hay unas secuencias también.
1: Sí, eso por ejemplo en el disco de Balvis, Sin Maquillaje, que me parece un fantástico, que salió hace unos cuantos años, aparece muchísimo, y es eso, es como artistas que estaban como muy metidos, ¿no?, en un subgénero, ¿no?, de la música popular uruguaya, animándose a mezclar, a experimentar con otras cosas que no para nada tienen que ver con su palo, y más allá de este final mucho más murguero, más tradicional. Bueno, es una canción que trata mucho de la fragilidad humana, de cómo, de la identidad, de cómo nos percibimos, de lo que los otros esperan de nosotros y nosotras. Y el video, por ejemplo, tiene la participación de varias personalidades. Está publicado en YouTube, si lo quieren ver. Aparece, por ejemplo, Fito Gali o un Federico Valverde, entre otras tantas apariciones. Y es esta cuestión, está muy centrado en cómo me veo al espejo. Las personas preparándose y encarando esa mirada al espejo cotidianamente, que es lo que el espejo me devuelve cuando me miro.
0: Claro. Gerardo Dorado hace su música en compañía con Rodrigo Galván, Iván Garrone, Matías Bravo, Federico Mariani e Ignacio Alonso. Ahí explicaría un poco el vínculo con Federico Valverde, capaz, como eso para producir.
1: Se metió en la música, ¿verdad? Nacho Alonso no lo tenía.
0: Se metió la Nacho Alonso El Alemán. Y se viene, está por venir entonces su nuevo disco,
1: sí,
0: que entiendo se llamará también Y Yo Quién Sería.
1: Y Yo Quién Sería, después de 7 años.
0: Después de 7 años.
1: El último disco de Estudio Alemán, porque después había trabajado algunos discos en vivo, algunas colaboraciones con otros artistas que, bueno, siempre hace, pero lleva bastante tiempo sin disco de estudio.
0: El Alemán con Y Yo Quién Sería es parte de la nueva música de Uniradio, como lo es también el siguiente artista.

0: homenaje a Lastras haciendo Caminos, esta canción que es un selector de nuestro compañero Alejandro Pucho, a quien le mandamos un saludo, forma parte del nuevo disco de Jorge Alastra, llama Micro, que es un álbum de 10 canciones que dura 10 minutos.
1: Ok, cada dura canción, menos que un EP casi.
0: Sí, cada canción dura un minuto.
2: Wow.
0: Como esta
2: wow.
0: canción escuchamos.
2: Es como para estos tiempos de eso. Poca atención, ¿no?
3: Oh, sí, me dio concepto punk rock. Pero no duraban, las canciones no duraban más de dos minutos.
0: No, pero igual, justamente ese es el concepto detrás de este disco. Comentaba Jorge Alastra en una entrevista que le hacían, creo que la Diaria Radio, si no recuerdo mal. Que bueno, que él nace, se inspira para hacer este álbum y esta propuesta en el tiempo de hoy, en donde la gente no tiene tiempo para nada, ni siquiera para pensar, dice palabras textuales Jorge Alastra. Entonces busca esta propuesta de tener canciones que duran apenas un minuto para ver si la gente le puede prestar atención. Es un poco juega también un poco con esa ironía de bueno, ya que no tenés atención para nada, escuchate una canción de un minuto. Y entonces también que hay una búsqueda como algo del minimalismo, que le veíamos también en la portada de su disco, ¿no?
1: Es verdad.
0: Es como todo un blanco con un punto negro.
1: Que no supimos identificar qué era bien, pero...
0: Creo que es un punto negro. No sé si es algo, un objeto físico. Okay. O más que...
1: Minimalista.
0: Tiene como un relieve ahí, pero entiendo que es más como algo minimalista. Me hace acordar a una... Ahí lo vemos.
1: Ahí va.
0: Es una pelota negra sobre un...
1: Una cartulina blanca.
0: Una cartulina blanca, parece. Me hace acordar a un... una vez tuvimos una clase en el liceo donde nos invitaban a dibujarnos a nosotros mismos en una hoja en blanco, y un compañero hizo un dibujo así, en una hoja en blanco, y era un punto negro. Y le preguntaron, ¿y este sos vos? Y dice, sí, soy yo visto desde arriba.
2: Mirá vos.
1: Mirá vos.
2: Qué brillante, ¿sabes lo que me parece? A mí, estaba viendo la imagen, ¿sabes lo que me parece que es? Me parece que es un ping sobre espuma plas.
0: Ah, puede ser un
2: ping. La rugosidad es la de una espuma plas, ¿no? ¿No?
0: Cierto.
1: Bueno, me da eso. Se presta muchas interpretaciones.
0: El disco, entonces lo pueden escuchar en plataformas digitales, en Uniradio pueden escuchar este tema Caminos, este tema de un minuto, que forma parte de el álbum de Micro Canciones Micro, de Jorge Alastra, que es también coproducido con Javier Ventoso, quien aportó en la producción, arreglos y coros de este álbum. Nosotros seguimos nuestra recorrida musical de este viernes con la siguiente canción.

0: Escuchamos Boulevard, este tema de Tinta, el trío que lidera Tomás Espino. Tomás Espino es participa además de proyectos que han sonado en Selector, como por ejemplo Los Walrus, entre otros proyectos. Leía en una nota de prensa, más concretamente el Latido Beat, escrita por Catalina Zavala, integrante del programa Hacia Sa, de Unirradio.
1: Columnista Hacia Sa.
0: Donde, bueno, Tomás Espino contaba que esta idea de Tinta, que sacó hace un año, creo que estaba cumpliendo un año exactamente, de lanzamiento de su primer álbum homónimo, de Tinta, que en realidad él, al participar en muchos proyectos, obviamente es una persona con una creatividad musical constante, pero que no encontraba un lugar para justamente llevar adelante estas canciones que termina colocando en Tinta. Él es de Fray Bentos y encontró un momento en donde poder dedicarle a sus canciones que tenía guardadas en un cajón, junto con otros dos amigos, para lanzar este álbum, que suena, bueno, así como lo escuchamos, ¿no? Algo oscuro, pero a la vez movido, alegre, algo de, no sé, grunge.
2: Sí, pero suena súper actual también, ¿eh? Sí. Como muy, muy conectado con el indie de otros países vecinos de la región.
3: Totalmente, y la bajadita es al reggae, cuando hacen... Que bajan a mitad. Sí, sí. A mí me transmitió así un groove medio alegrón, te diría que una especie de... medio una especie de post-punk también.
1: Sí,
3: una
1: cosa, ¿no? Sí, pero popeado, ¿no?
2: Sí, fresco.
1: O sea, no post-punk tristón, sino
3: no,
1: bien para arriba.
3: No, linda, más tipo cupa, que divino llevaba.
0: Además, yo llego también a Tinta porque, bueno, el fin de semana pasado fui a esta fecha que habíamos comunicado en la agenda de Selector en la sala Ducón, donde tocaba Blister, tocaba Federico, y en la sala de frente, la Andrómeda, estuvo Pájaro Misiles, también Selector en algún momento, y estuvo tocando también Tinta. Entonces, en esto, entre que una banda cambiaba de un lado al otro, uno pasaba de un lado al otro también para ver, para escuchar por lo menos desde la vereda.
3: Y qué lindo eso, ¿eh?
0: A un sonido se coló y después googleé, ahí busqué a ver qué estuvo sonando en Andrómeda, que llamó un poco la atención, y era Tinta, ¿no?
2: Mirá, yo también estoy sacando Selector para la semana que viene, que de un toque acá en Montevideo. Está bueno descubrir música así,
0: no,
2: de forma espontánea.
0: No, y la música en vivo es otra cosa, sin duda.
3: Sí, no, sí, sí. Conectás enseguida con los proyectos de otra manera. Sí.
0: Vayan a ver música. Entonces.
1: Y es como hacer un cazador de canciones, literal.
2: Sí.
1: Porque vas a un lugar artesano a encontrarte con la canción en vivo. Sí.
0: Trabajo de campo.
1: Sí, sí.
0: Es trabajo de campo. Suena Tinta, entonces, haciendo Boulevard, entra en esta nueva música de Unirradio. ¿Sabes quién suena la nueva música de Unirradio?
2: ¿Quién?
0: Siguiente artista.

0: viejo tomando whisky en una noche tropical. Una hermosa imagen que nos regala Irene Cervera en este tema Padre-Hijo. Un selector traído por Alejandro Puch a esta rotación de canciones.
1: Interesantísima la
2: imagen que te vino, ¿no?
1: La multiplicidad por momentos me pasaron cosas tensas, sí. Por momentos no como acordes no para nada, por momentos como lugares cálidos y lindos, por momentos no sé, me pasó un montón de cosas.
0: A mí me pasó sobre todo con el arranque, que hay unos vientos, no sé si es un clarinete, no sé qué es concretamente, pero que me descoloca, me genera la intriga de saber qué es lo que va a pasar después.
1: Contra todo pronóstico de cualquier productor que te diga, no, empezá, no sé qué, no, tira este bien. Sí, creo que es una trompeta. Pero vamos
0: a ver, ¿puedes ir al inicio de nuevo? Una trompeta.
2: Sí.
0: Eso, una...
1: Sí, sí, sí.
0: Que se
1: sí,
0: va,
1: sí.
0: Que se pierde, que vuelve. Sí, no sé. A mí eso me genera curiosidad y me hace seguir quedándome. Este tema de Irene Cervera forma parte de su último disco, El Sobreviviente, que en realidad es una versión de 8 canciones del compositor santafesino Fernando de la Riestra, ¿no? Fernando de la Riestra, bueno, además de ser médico, un médico muy reconocido en Rosario, fue también un destacado bajista que brilló en el grupo de jazz El Umbral y fue guitarrista y compositor de Mundo Bizarro, donde compartieron justamente con Irene Cervera. Más sobre El Sobreviviente y sobre estas canciones, ustedes pueden conocer en la entrevista espontánea que hizo Alejandro Puch el pasado 13 de agosto con Irene en este mismo estudio. Yo estoy donde estaba sentado Alejandro y Diego vendría a ser Irene. Digamos, en este momento.
3: Hola.
0: ¿Cómo estás, Irene?
3: Bien.
0: Muy bien. Muy bueno tu álbum. Felicitaciones.
3: Gracias.
0: No, por nada. Además, para decir que forma parte del sello 625 Discos, que es un sello independiente rosarino. Un poco su historia y quienes están detrás de este sello también es parte de esta entrevista espontánea que les recomendamos y les invitamos a conocer en el canal de YouTube de Uniradio, en Spotify, donde pueden encontrar bueno todos los contenidos de Uniradio, también en nuestra web uniradio.edu.uy. ¿Les parece, compañeros, si continuamos escuchando nueva música en este programa de selector?
2: Adelante.
0: Pero lamento decirles que
2: ¿cómo?
0: No, estos son los últimos dos selectores de la semana.

0: Sofía Usal haciendo Entre la Multitud, Diego Varela.
1: Exactamente, esta chica que es en realidad originaria de Bernal, Argentina, una localidad muy cerquita de Quilmes, que bueno, ya hace un tiempo se fue a vivir a La Plata y ahí empezó a hacer música que claramente está muy influida, ¿no?, por todo el indie platense. Hay muchas reminiscencias del sonido local y la conocí un poco también haciendo ese rol de cazador de canciones, cazador de música, en una juntada que tuve hace un tiempito, hace unas semanas,

0: Me gustó mucho, tiene la voz, ¿no? Una potencia increíble, mucha presencia. Y bueno, me parece que es una joya, ¿no? Ahí como artista ella. Uh-huh. Y el álbum en particular, que les digo, Las Memorias, como para descubrir completamente. No me acuerdo, no me había fijado, pero no tenía como muchas reproducciones. Que no es un dato que nos importe especialmente.
1: No.
0: Sobre todo
1: cuando llama la atención, decís.
0: Claro, o sea, no nos importa en el sentido de que nunca vamos a pasar a un artista porque tenga muchas reproducciones. Pero sí, creo que a veces viene un poco a cuento cuando te das cuenta que sí, pa, qué copado que está escuchar a este álbum, este artista, y en realidad te das cuenta que cuánta gente se lo está perdiendo, ¿no? Por ejemplo, claro, según el registro de Spotify, me sale 120 oyentes mensuales. Claro. Nada más. Ahí hay un mundo por descubrir.
1: Y es realmente prueba que están escuchando cosas. Que por ahí nos encuentran
0: claro,
1: en la superficie.
0: Y que esa es nuestra misión.
1: Esta es
0: nuestra misión en la vida.
1: Es un poco nuestra misión. No le esquivamos también a lo que está sobre la superficie, porque a veces vale la pena.
0: Sí, obvio.
1: Pero
0: sobre todo vos que tenés un contrato con Bob Bunny, que tenés que pasar sus canciones.
1: Está bien,
0: pero yo lo respeto.
1: Está bien.
0: Yo lo respeto.
2: Benito
1: Martínez. Ocasio, un saludo grande. ¿No?
0: Siempre nos escucha.
2: Siempre. En PR o allá en la.
1: Suena acelerador como loco, estás loco, chico. Cerrada su gira este fin de semana, por si quieres saber, ahí en Puerto Rico.
0: Vamos.
2: Mirá.
1: Yo ya fui, ya estoy. Seguimos entonces escuchando Selector, la nueva música en mi radio, porque queda un artista por escuchar.
0: A ver.

0: música desde el ruido de la Ciudad de México. Así se presenta Club de Orquídeas con este tema Ciudad en Llamas, que forma parte de su primer álbum Audiodrama. Esta es una banda mexicana que tiene apenas unos 4 años de trayectoria. Se ha movido y se ha consagrado como uno de los sonidos más latentes de la escena urbana mexicana. Y bueno, pues nada.
1: Buena movida, aparte alternativa en Ciudad de México.
0: Y dije, diablo, qué sonido. Está siento bueno. Que es un poco, está como en la misma línea de mis dos electores que comparten algo ahí, como hay como algo del bajo que irrumpe y te lleva.
2: Estás re para el post-punk, ¿eh?
1: Post-punkero.
2: Es un Juan muy desconocido.
0: ¿Qué? Estoy post-punkero.
2: El Juan que llegó a Unirradio
1: era post-punkero.
2: No, ni de casualidad.
0: No, bueno.
2: Te traía cualquier rapero que encontraba por la vuelta, ¿eh?
1: Pará.
2: A la gente se le caía un rapero del bolsillo y él lo agarraba. Y te decía, mirá, escuchate este que se llama AACJ y PRD.
0: YMCA.
2: PRD colaborando con PX cuadrado primo. Así, y te traigo, mirá, qué temazo. Así que, y este Juan es completamente...
1: ¿Qué pelea?
2: Completamente, para mí, un gran Juan. Es un gran Juan.
1: Muy bien, aplaudimos.
2: Aplaudimos a Juan. Bien, Juan, ¿eh? Bien, Juan.
0: Muchas gracias. No.
3: Él te había traído igual. Era en paralelo a eso, tenía una herencia media punk, pero de esa, por ejemplo, punk californiano, ¿no? Sí. Habías traído mucho Blink, mucha, sí, tenías, claro, una línea muy.
0: Tengo ahí. Siempre la tuve y siempre.

0: creo que siempre la tengo.
1: Sí, va.
0: Puede ser que ahora esté como en una época muy particularmente post-panquera y no tanto de.
1: Estás más post que pre. Está bien.
0: Estoy más post que pre y bueno, nada. También la música que uno. Con la que uno conecta va mucho también con lo que uno atraviesa en su vida. Y en tanto uno va viviendo, va cambiando y va conectando con otras cosas. Uno no se baña dos veces en un mismo río.
2: Totalmente.
1: ¿No? Y no. El sentido dialéctico de la vida.
2: El post-punk es eso que es como música de la madurez, ¿no? O sea, es una música que yo creo que cuando sos muy, muy chico no la puedes apreciar.
3: Ah, puede ser, como
2: que. ¿Sí? El post-punk. No el punk.
1: Pero vos decís que guachos no lo aprecian, pero no puede ser.
2: Bueno, no, evidentemente sí, es muy bueno porque hay mucha gente joven que la está haciendo. Eso. Pero digo por ahí, yo que sé, uno cuando se pone a escuchar. A mí, yo cuando era muy chico no conectaba ni a palos con el post-punk.
1: No, totalmente.
2: Tuve que tener unos 25 años por ahí como para empezar a decir, ah, mirá cuál es la gracia de esto.
0: Claro, ya cuando te hartás un poco de la rutina, es que puedes apreciar un poco más el post-punk.
2: Y cuando empezás un poco a odiar todo, ¿no?
0: A odiar todo.
2: La humanidad, o sea. ¿Qué sé yo?
0: Sí, estoy de acuerdo. Puede ser. Club de Orquídeas está compuesto por 8 integrantes y, lo dicho, lanzó Audiodrama, su primer álbum que pueden encontrar en plataformas digitales que tienen música de este estilo, más post-punk, y después van variando. Se tiran un poco más hacia el rock chilango, que descubrí que es el rock urbano de México.
3: Mirá vos.
0: Yo no conocía.
3: Yo tampoco.
1: Me encantó el término.
0: ¿Rock chilango?
1: Rock chilango.
0: Hacen algunos temas un poco más funky. La verdad, hay de todo en este audiodrama de Club de Orquídeas. Sin duda la que más me encantó en particular es esta, Ciudad en Llamas, y por eso es parte del selector. Ahora la música de Bonnie Rae, si no
2: Temaiken
0: no estaría acá. Ahora sí, hemos repasado todos los temas que teníamos por repasar en esta nueva edición de Selector. Y como ustedes saben, una vez que sorteamos, que dejamos, que damos la bienvenida a nuevas canciones a la 107.7 FM, nos damos un espacio para comentar, recomendar, sugerir actividades culturales y musicales para hacer tanto hoy, viernes a la tarde, como mañana sábado y tal vez algún otro día más, porque como ustedes saben, nos están escuchando ahora en vivo, pero también nos pueden estar escuchando la repetición del viernes a la tarde o la de los sábados al mediodía. Entonces, para todas esas audiencias, el equipo Uniradio y Selector ofrece los siguientes eventos.
3: Una selección. Estábamos hablando de post-punk y me hiciste acordar a Incluso si es un susurro soviético, gran embajador del post-punk en Uruguay.
0: Bandú.
3: Porque viene de Tacuarembó, pero bueno, va a estar presentando el Tacuanois 8, la octava edición del Tacuanois, la segunda en Montevideo, este sábado 22 de agosto a las 19 horas, tempranito, en Sala Rondó. Toca Incluso si es un susurro soviético, Julia Lunar, que también es parte de la banda, pero tiene su proyecto solista, va a estar presentando su disco que también pasó por Selector, Nostalgia Digital. Va a estar Los Subtítulos y la Real Academia desde Argentina, Julen y la Gente Sola en formato acústico, y va a cerrar Dani Umpi. Tremenda fecha de sábado.
1: El viernes pasado hubo nota de Comunidad Cultural, incluso, sí. Así que voy a estar más que recomendable para quienes quieran verlo en el canal de YouTube de la radio.
3: Perfecto.
2: ¿Saben qué? Hoy arranca, si no me equivoco, las sesiones inmersivas de Nido de Espinas, el nuevo disco de Buitres.
0: Mira.
2: Que es un disco que me gustaría traer alguna de las canciones, pero hasta que no tenga tiempo de ir físicamente hasta la tienda,
0: claro,
2: no lo voy a poder traer. Porque
0: no está en plataforma.
2: No está en ningún lado. No está en ninguna. Es un poco reconectar con lo. Con la vieja época de la música. Y nada,
1: eso fue un mimo a Varela.
2: Sí, la verdad que sí. Aparte, me gusta eso de que me obliguen a ir a la disquería. Yo ya lo hago.
1: Ya sabemos, va solo.
2: Voy solo.
1: Incluso cuando está en crisis,
2: cosa. El hecho de que me obliguen es como que sí, qué lindo que piensen en uno. Así que, bueno, este disco se está presentando en una especie de formato de sesiones audiovisuales inmersivas que se están haciendo en el Planetario de Montevideo.
3: Interesante.
2: Sí, muy buena la propuesta. Promete por lo pronto. Voy a estar yendo seguramente cuando pueda hacer agenda. Pero para contarles, arrancan hoy y van a ser durante también agosto y septiembre, viernes y sábado a las 18 horas. Así que tienen ahí como para ir encontrando fecha y no perdérselo.
0: Impecable. Entiendo que este viernes y sábado en Sala de Museo está el Club de la Cumbia. 21 y 22 de agosto.
3: También.
0: Es lo dicho.
3: Luego hay una serie de eventos por la nostalgia. Yo me voy a sentir un poco.
0: Claro, porque se viene el 24 de agosto.
3: Pero yo me voy a ir a mitad de la semana, porque se me ocurrió que me voy para el miércoles.
1: Pará. Pero vayamos por la nostalgia.
3: Bueno, perdón.
1: No, pero no, está bien, porque justo estaba mirando que lo que yo tengo para recomendar para el 24 de noche, en Hangar 33, se juntan Fonotec, por un lado, con Exit, que Exit son otras fiestas. Bueno, en este caso se juntan ambos. Desde las 23 horas van a estar Valentino Canciani, siempre me cuesta, porque él es de Suiza. Después va a estar de Uruguay Omar y Santiago Uribe y Cristian Bonanata por también desde
2: Omar, DJ Omar, el
1: no. Ah. Este es otro Omar,
2: otro Omar, ok.
1: Este es otro Omar, este es otro Omar que además tipo la rompe, súper recomendado.
2: Mirá.
1: Santiago Uribe y bueno, Cristian Bonanata representando por supuesto a Fonotec.
3: Hangar 23 que queda medio las afueras de
1: Montevideo. Eso es lo que estaba buscando. ¿Dónde queda Hangar 33 para poder decir a la gente? Pero queda las afueras.
3: Capaz que vas en los territorios de
1: es
3: Juan?
1: Más cerca de los territorios de Juan Martín.
2: ¿No es tipo Carrasco?
0: Canelones. Hangar 33, bueno, Avenida de las Industrias, Wilson Ferreira, Dunate, Ciudad de la Costa, Canelones.
1: Ciudad de la Costa, exactamente. Sí. Yo fui solamente una vez para seguir.
3: No.
0: Tampoco es tan lejos.
1: Bueno, ya sabes,
2: No es en el centro, eso
1: Juan, Juan Martín.
0: Mirá, ahí cerca de China Market, mirá, está bien.
1: Ya sabes lo que tenés para hacer el lunes de noche.
0: Claro.
3: Estás obligado a ir.
1: Un planazo. Cualquier cosa nos vemos ahí.
3: Bueno,
2: mañana, por ejemplo, mañana sábado, lo tiene por acá Maya Castro, hace su espectáculo 20 años en el Teatro Solís, así que una linda oportunidad de ver a una de nuestras principales cantautoras en un lugar hermosísimo como es el Teatro Solís. La función es mañana a las 20 horas.
0: Debo corregir, perdón, porque la verdad que Google sabe poca cosa de Ciudad de la Costa. Hangar 33 queda en el municipio de Paso Carrasco.
2: Ajá.
0: No es Ciudad de la Costa. Le va a convenir más ir por Camino Carrasco para llegar a Hangar 33, porque para ir a Ciudad de la Costa no estarían llegando.
2: Bueno, vayan por Paso Carrasco, vayan preguntando. ¿Che, es acá?
0: Es acá, no, es eso, es Avenida de las Industrias, Wilson Ferreira del Dunate, 7201, pero les va a aparecer en la ubicación de Google como que es Ciudad de la Costa, para que sepan, no es Ciudad de la Costa, es Paso Carrasco.
1: Toda la información en Selector.
0: Por favor. Ahora sí, ¿podríamos ir a mitad de semana o hay algo más para este fin de semana?
1: No, yo por mi parte.
3: Bien, Juliana. Sí, vamos a la mitad de la semana. Estoy acá viendo la grilla de La Ronda, que los miércoles tiene una serie de ensayos abiertos de músicos. Y para este miércoles 26 de agosto a las 20 está Uzi Saba, que es un artista visual, músico y biólogo uruguayo, que combina sonido y proyecciones analógicas mediante técnicas mixtas en el campo del cine expandido. Bueno, va a estar ahí con su faceta musical el miércoles 26. Y también por ahí cerquita el Jazz Club del Blues Bar, que arranca a las 21 horas. Así que buen combo de miércoles, un poco de jazz y otro poco de música en formato íntimo.
2: Este combo de miércoles.
3: Para que lo disfrutes. El jueves también en Blues Bar está la última fecha de Excelentes Nadadores junto a Cielos de Plomo a las 21 horas, puntual.
0: Impecable, entonces para el jueves 27 de agosto y después del jueves, el viernes, otro programa de Selector.
3: Y sí.
0: Acá,
3: y nos vemos ahí.
0: En Uniradio 107.7 FM nos volvemos a encontrar ahí con más música nueva en la radio de la Universidad de la República. Gracias, Diego Varela. Gracias, Julián Ancilio.
2: A vos.
0: Gracias, Gastón Pepe. Lucas Calvo era aclarado. Ya nosotros nos volvemos a encontrar el viernes que viene. Chau.

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7: No, está viva. Está sin hojas, pero está paradita, derechita. Mirá, dije desde mi ignorancia. Mirá para arriba, parece que estuviera de pie, pero porque la sostienen las ramas de las otras que siguen vivas. Así, Maine Hermo presenta un fragmento de su nuevo sencillo refiriéndose a la acacia y en ella construye una imagen cuasi alegórica de una luz de vida y valor que habita las acacias del balneario rochense Puymallén, llamada Maestro Julio Castro. Maine Hermo, acacia negra. En ese repecho estaba la casa del maestro Julio Castro.

0: Blue Oyster Cult, Then Came the Last Days of May. Nueva York, Estados Unidos, 1975.
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0: Sofía Rey y Gaby Moreno. Rótulo.
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0: Humedecido en mi lloro, flameó tu blanco pañuelo. Y cayó su ritornelo, nuestro adiós largo y sonoro. Se unió el quejumbroso coro del viento a mi acervo duelo, mientras que me miraba el cielo con sus pupilas de oro. Resonó el postral silbido tras el crespón de la bruma, el buco ocultose al par y brindándome el olvido. En su ancha copa de espuma, bebe, me decía el mar. Poema Invitación al Olvido, de Edelmira Agustini, año 1913. Integrantes del grupo: Porro Luciana y Ramírez Ludmila.
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2: Poner la creación en un punto podría traducirse como una microobra o una microcanción. Incluso, el universo pudo haberse originado desde un micropunto o micronésimo punto sonoro. Algo de esto parece ocupar al compositor Jorge Alastra, quien arriesga la física cancionística y desde ella propone su nuevo álbum Micro, a través de 10 microcanciones que no pretenden una escucha automática ni algorítmica, pero dialogan con la inmediatez cuántica de esta era de superproducción de información. Jorge Alastra, Caminos.

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2: Hogar de más de 9 millones de personas, la ruidosa Ciudad de México es campo fértil para la creación artística, una convivencia frenética y una escena musical vibrante, de donde surge el Club de Orquídeas. El grupo, compuesto por 8 integrantes, lanzó Audiodrama, su primer álbum donde mezclan la esencia del rock chilango con una sensibilidad Gen Z y construyen un viaje desde el amor y el desamor a través de la Ciudad de México. Club de Orquídeas, Ciudad en Llamas.

0: Club de Orquídeas. Ciudad en Llamas.
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0: Arci y Espectra de la Rima. Grosera.
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0: Kate Bush, Hounds of Love.
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3: Sofía Usal es una artista oriunda de Bernal, en el sur del conurbano bonaerense, pero radicada en la ciudad de La Plata desde hace unos años. En 2005 lanzó Las Memorias, un álbum que es toda una joya oculta. Su sonido navega entre la etérea melancolía y un indie sintetizado con mucho cuerpo, al que termina de colocarle toda su presencia con su envolvente voz. Sofía Usal, entre la multitud.

0: Sofía Usal, Entre la Multitud.
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0: Canac featuring Después de la Fiesta y Tao. Poca Luz.
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3: El nuevo álbum de Madonna se titula Confessions 2 y fue lanzado oficialmente en julio de este año. Este 15º trabajo de estudio funciona como la esperada secuela conceptual de su icónico Confessions on a Dance Floor de 2005. Confessions 2 es una oda a la pista y a la música electrónica que no ha parado de crecer en los últimos tiempos. Madonna, I Feel So Free.

0: Joe Higgs, Devotion, Kingston, 1979.
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0: Romina Pelufo, Obsesa.
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0: La balsa seguía avanzando. Era la hora del desayuno. Pensaba que mis compañeros estaban sentados en la mesa comiéndose una manzana. Después nos llevarían huevos, después carne, después pan y café con leche. La boca se me llenó de saliva. Reconstruí minuto a minuto la tragedia y me consideré como un estúpido. No había ninguna razón para que yo hubiera sido una de las víctimas. No estaba de guardia, no tenía obligación de estar encubierta.
1: Relato de un náufrago de Gabriel García Márquez por Nicolai Cortazo, Valentina Díaz y Paula Pandolfo.
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3: Con una mezcla artesanal de pop, grooves de tradición dub y experimentación electrónica de espíritu lo-fi, el dúo de Oakland, Abracadabra, presenta Peel Away. Esta canción, que da título a su EP, publicado el 7 de agosto de 2026, se despliega sobre una base de ritmos industriales y ruidosos y cintas retro, donde la nostalgia del pasado se cruza con una frescura pop absolutamente contemporánea. Abracadabra, Peel Away.

0: Abracadabra, Peel Away.
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2: Colección Medio Siglo. Cosecha 1976.

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2: El artista Jon Alemol celebra la incorporación de su catálogo solista al sello Little Butterfly Records con el lanzamiento de un EP grabado en vivo en los históricos estudios Sondor, con un recital a piano y voz junto a Pablo Retrovisor, pianista de Buceo Invisible y Níquel, entre otros proyectos. Un formato. Una revisita a la conjunción de la voz que conversa con la tecla y la cadencia. Jon Alemol y Pablo Retrovisor. Felices.

0: eso se trata o no.
1: John Alemol y Pablo Retrovisor. Felices.
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0: The Kinks, You Really Got Me, Muswell Hill, Inglaterra, 1964.
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0: Doctor Prats, energía.
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0: Y es un gran problema que no se quiere abordar, que está muy oculto, ¿no? La sociedad y sus distintos tabúes, en la cárcel en particular, el Estado y su responsabilidad con sus diversos actores. Actores como, por ejemplo, psiquiatras y psicólogos. Psiquiatras que medican psicofármacos de alto impacto, de alto daño, que no hacen controles, que no hacen seguimiento, que no hacen acompañamiento sobre esos pacientes, sobre esos internos, que en definitiva para ellos y para el sistema son fichas, son causas, son carpetas, y también en definitiva para el mismo sistema es uno menos.
1: Kung Fu on Biham, acto suicida.
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6: El Chacal y los Alpes Floreados es el proyecto liderado por el cantautor y compositor argentino Nicolás Sparks, también conocido artísticamente como El Chacal. La banda está consolidada dentro del circuito independiente y alternativo de Buenos Aires. Hater es su nuevo álbum lanzado el pasado mes de abril. La producción musical estuvo a cargo del reconocido Brian Taylor y significó un giro en el sonido de la banda, más sofisticado y contemporáneo. El Chacal y los Alpes Floreados. El Fantasma.

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2: You Know Where I Live es el aclamado álbum de estudio lanzado en junio de 2026 por el músico estadounidense-británico Shevloy Nichols. Con raíces en el country, soul, fue grabado junto a su colaborador habitual Colvis Phillips en un entorno rural en Gales. Tú sabes dónde vivo es también el tema que cierra el disco. Con un simple la la la por letra, la canción parece una declaración de paz, serena y sincera. Shevloy Nichols, You Know Where I Live.

0: Jeb Loy Nichols, You Know Where I Live.
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0: santeles a mí, como animales.
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3: La perseverancia de grandes profesionales del medio permitieron que al fin pudieran reunirse varias creaciones musicales del fallecido compositor santafesino Fernando de la Riestra para su distribución en redes digitales. Parte de esa obra la reunió la cantante, flautista, compositora y docente Irene Cervera en coproducción con 625 discos. Cervera integró alguna de las bandas de la Riestra y le envió este mensaje firmado, El Sobreviviente, que tributa y versiona 8 canciones de uno de los grandes hacedores de la canción rosarina. Irene Cervera, padre e hijo.

0: Chuy, tierra.
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0: Anónimo Beat, una sola vida.
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5: ¡Girar y girar!
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5: 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Giremos, giremos, sin nunca parar.
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6: Hagamos la ronda de Alcira Sous Cafo, por Carmela Varela, Francisco Sánchez y Julia Soma.
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8: Provenientes del barrio Boedo, en Argentina, Bestia Bebé vuelve con su sexto trabajo discográfico llamado Yendo Rápido a Ningún Lugar. La irreverencia, las letras inteligentes y el sonido pop grunge son parte de las características principales de esta banda. Bestia Bebé, el atrevido.

0: Bestia Bebé, El Atrevido.
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1: Hogar de más de 9 millones de personas, la ruidosa Ciudad de México es campo fértil para la creación artística, una convivencia frenética y una escena musical vibrante, de donde surge el Club de Orquídeas. El grupo, compuesto por 8 integrantes, lanzó Audiodrama, su primer álbum donde mezclan la esencia del rock chilango con una sensibilidad Gen Z y construyen un viaje desde el amor y el desamor a través de la Ciudad de México. Club de Orquídeas, Ciudad en Llamas.

0: Benjamin Clementine, Tempius Fugit.
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0: Mel Altieri, déjalo todo como está.
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0: Gerardo Dorado, el alemán, llevaba 7 años sin sacar un disco de estudio. Y en este caso, Yo Quién Sería es uno de los adelantos que además le dará nombre a la nueva placa. En el cruce de caminos entre la identidad, la fragilidad y contradicciones de la condición humana, desarma las presiones de la vida cotidiana que nos llevan a correr detrás de una zanahoria de expectativas que se aleja constantemente. El alemán, Yo Quién Sería.

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1: Con letras que dejan estribillos pegadizos y lecciones memorables, intentan señalar nuestras realidades internas y enseñarnos a generar alegría de la nada. Como en The Appetizer's Mixtape, su más reciente álbum que incluye esta canción. Thumpasaurus, Existential Dread.

Fer Franco junto a Mabe Frati. Se hace lo que se puede. 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

0: Bajada de blues. Imagínatela. Chao.
1: Paul Higgs, playlist de vago.
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4: Tomás Espino cuenta en una nota de prensa que durante un tiempo tuvo canciones guardadas en un cajón, esperando el momento en que se animara a cantarlas para poder materializarse. Tinta nace en 2023 como la oportunidad de este joven fraiventino y sus dos amigos de hacer realidad canciones que no encontraban lugar en sus otros proyectos musicales, con un sonido que evoca una oscuridad alegre de una época que no pasó. Tinta, Boulevard.

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0: Alfonsina y Juan Campodónico. Perder algo de tiempo.
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2: 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Una propuesta del curso Tecnología aplicada al sonido.
3: La mirada de los idiotas se había animado. No apartaban los ojos de su hermana mientras la creciente sensación de gula bestial cambiaba sus rostros. Lentamente avanzaron hacia el cerco.
4: ¡Soltame! ¡Mamá!
3: Bertita no pudo gritar más. Uno le apretó el cuello, apartaron sus bucles y la arrastraron de una sola pierna hasta la cocina, donde se había desangrado a la gallina, bien sujeta, arrancándole la vida segundo por segundo. Mazzini, enfrente, creyó oír a su hija.
5: ¡Bertita! ¡Bertita!
3: El silencio fue tal para su preocupado corazón que la espalda se le heló de horrible presentimiento.
5: ¡Mi hija!
3: Corrió desesperado hacia el fondo, pero al pasar por la cocina vio un mar de sangre. Empujó violentamente la puerta y lanzó un grito de horror.
5: ¡No!
3: Berta oyó el grito y respondió con otro. Pero yendo a la cocina, Mazzini se interpuso.
5: ¡No! ¡No entres!
3: Alcanzó a ver el piso inundado de sangre. Solo pudo echar sus brazos sobre la cabeza y hundirse a lo largo de él con un ronco suspiro.
6: Fragmento de La gallina degollada, de Horacio Quiroga, por Nicole Dufour, Sofía Ortelli y Valentín.

0: Tinta Ham.
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2: No, está viva. Está sin hojas, pero está paradita, derechita. Mirá, dije desde mi ignorancia. Mirá para arriba. Parece que estuviera de pie, pero porque la sostienen las ramas de las otras que siguen vivas. Así, Maina Ermo presenta un fragmento de su nuevo sencillo refiriéndose a la acacia y en ella construye una imagen cuasi alegórica de una luz de vida y valor que habita las acacias del balneario rochense Puymallén, llamada Maestro Julio Castro. Maina Ermo, acacia negra. En ese repecho estaba la casa del maestro Julio Castro.

0: Mainé Hermo, acacia negra. En ese repecho estaba la casa del maestro Julio Castro.
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2: Poner la creación en un punto podría traducirse como una microobra o una microcanción. Incluso, el universo pudo haberse originado desde un micropunto o micronésimo punto sonoro. Algo de esto parece ocupar al compositor Jorge Alastra, quien arriesga la física cancionística y desde ella propone su nuevo álbum Micro, a través de 10 microcanciones que no pretenden una escucha automática ni algorítmica, pero dialogan con la inmediatez cuántica de esta era de superproducción de información. Jorge Alastra, Caminos.

0: Motor Sales, Baby Don't Make Me Weep.
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0: Foro. Duelo en el cielo.
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2: 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Convocatoria abierta hasta el 30 de septiembre. 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
4: Vegetation es uno de los puntos más altos de Petal Rock Black, el último disco de Willow, lanzado en febrero de 2026. En esta canción, la artista lleva su faceta más experimental a un terreno mucho más libre. Usa la voz como elemento de percusión pura con el juego del scatting y el tarareo y genera una progresión mutante que cierra en un inesperado coro de risas maníacas. Willow, Vegetation.

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1: Con una mezcla artesanal de pop, grooves de tradición dub y experimentación electrónica de espíritu lo-fi, el dúo de Oakland, Abra Cadabra, presenta Peel Away. Esta canción, que da título a su EP, publicado el 7 de agosto de 2026, se despliega sobre una base de ritmos industriales y ruidosos y cintas retro, donde la nostalgia del pasado se cruza con una frescura pop absolutamente contemporánea. Abra Cadabra, Peel Away.

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2: You Know Where I Live es el aclamado álbum de estudio lanzado en junio de 2026 por el músico estadounidense-británico Jeff Lloyd Nichols. Con raíces en el country, soul, fue grabado junto a su colaborador habitual Colvis Phillips en un entorno rural en Gales. Tú sabes dónde vivo es también el tema que cierra el disco. Con un simple la la la por letra, la canción parece una declaración de paz, serena y sincera. Jeff Lloyd Nichols, You Know Where I Live.

0: Aldous Harding, Venus Insignia.
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0: Dealer de flores, plan B.
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2: 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Una propuesta del curso Tecnología aplicada al sonido.
3: Una madrugada de octubre, volví a encontrarme con Dorcas. Me dio la mano a la pasada. Gusto en verlo. Veo que sigue tan hechizado como siempre.
4: No crea, me parece que ya cumplí los 5 encargos de los brujos de Chiclana. El licor, la entrada al infierno, la cigarrera, el enamorado.
3: Yo estoy enamorado, pero no de la bruja, sino de María. Además, si no calculo mal, le falta estrechar la mano de Manuel Mandev.
4: Acabo de hacerlo.
3: Usted no me engaña. En este barrio todos conocen las historias de Mandev, pero nadie lo ha visto jamás.
4: Usted es Manuel Mandev.
3: Esa es otra de sus alegorías. Claro que, en cierto modo, soy Mandev, pero los brujos de Chiclana no se contentan con metáforas. Usted no cumplió.
4: Le aseguro que cumplí.
3: Y entonces, si ya rompió el hechizo, ¿por qué no se detiene?
4: Hay algo que usted debe saber. Todos estamos condenados a un hechizo cósmico. El universo es irremediablemente fugitivo. Nadie puede detenerse. Salvo que usted sea tan estúpido como para creer que detenerse es esto.
5: El Caminante, de Alejandro Dolina. Realizado por Juliana Collado, Delfina Puchet, Chiara Telechea y Mariana Sendisek. Música, Matías Percivale. Voces, Santiago Ron y Mauricio Fedele.
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7: El artista Jonah Lemol celebra la incorporación de su catálogo solista al sello Little Butterfly Records con el lanzamiento de un EP grabado en vivo en los históricos estudios Sondor con un recital a piano y voz junto a Pablo Retrovisor, pianista de Buceo Invisible y Níquel, entre otros proyectos. Un formato. Una revisita a la conjunción de la voz que conversa con la tecla y la cadencia. Jonah Lemol y Pablo Retrovisor. Felices.

0: eso se trata o no.
1: Shona Lemol y Pablo Retrovisor, felices.
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2: El Chacal y los Alpes Floreados es el proyecto liderado por el cantautor y compositor argentino Nicolás Schwartz, también conocido artísticamente como El Chacal. La banda está consolidada dentro del circuito independiente y alternativo de Buenos Aires. Hater es su nuevo álbum lanzado el pasado mes de abril. La producción musical estuvo a cargo del reconocido Brian Taylor y significó un giro en el sonido de la banda, más sofisticado y contemporáneo. El Chacal y los Alpes Floreados. El Fantasma.

0: El chacal y los Alpes floreados. El fantasma.
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0: Yara Burgos. Tarareando.
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5: El nuevo álbum de Madonna se titula Confessions 2 y fue lanzado oficialmente en julio de este año. Este 15º trabajo de estudio funciona como la esperada secuela conceptual de su icónico Confessions on a Dance Floor de 2005. Confessions 2 es una oda a la pista y a la música electrónica que no ha parado de crecer en los últimos tiempos. Madonna, I Feel So Free.

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1: Sofía Usal es una artista oriunda de Bernal, en el sur del conurbano bonaerense, pero radicada en la ciudad de La Plata desde hace unos años. En 2005 lanzó Las Memorias, un álbum que es toda una joya oculta. Su sonido navega entre la etérea melancolía y un indie sintetizado con mucho cuerpo, al que termina de colocarle toda su presencia con su envolvente voz. Sofía Usal, Entre la Multitud.

0: Cat Stevens, Child for a Day, Londres, 1977.
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0: Martes de marzo. Viejo paquetero.
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1: La perseverancia de grandes profesionales del medio permitieron que al fin pudieran reunirse varias creaciones musicales del fallecido compositor santafesino Fernando de la Riestra para su distribución en redes digitales. Parte de esa obra la reunió la cantante, flautista, compositora y docente Irene Cervera en coproducción con 625 discos. Cervera integró alguna de las bandas de la Riestra y le envió este mensaje firmado, El Sobreviviente, que tributa y versiona 8 canciones de uno de los grandes hacedores de la canción rosarina. Irene Cervera, padre e hijo.

0: las aves, dice que están esperando.
1: El astillero, camiones.
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3: 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Una propuesta del curso Tecnología Aplicada al Sonido.
4: Blay se bajó del autobús. Se empapó al segundo de poner un pie en el suelo, él y su maleta. Su habitación era la tercera, la única con la luz encendida. Caminó lentamente. El crujir de sus pasos sobre la madera podría molestar a otros, así que fue más despacio. Pronto se daría cuenta de que, aunque no estaba solo, su caminar tampoco iba a molestar a nadie. De repente la vio. El cuerpo sin vida de una anciana en mitad de la puerta de la habitación. Blay contuvo el aliento. No era su primera vez con la muerte, así que intentó mantener la calma y pedir ayuda. Soltó su maleta sobre el suelo de madera, dejándola protegida de la lluvia, y salió corriendo esperando que el autobús no anduviese muy lejos. Sus pies se hundían en el barro. El viento la empujaba por la espalda, como ayudándolo. Pensaba en cómo volver a recorrer el camino, cuando de repente se topó con unas pisadas en el barro. Las miró, parecían dirigirse hacia el motel. ¿Y si no estaba solo? ¿Y si había alguien más allí? No pudo quitarse la idea de la mente una vez lo pensó. ¡El caníbal!
5: Fragmento de El pueblo más tranquilo del mundo, de Rush Smith, por Nicole Dufour, Sofía Ortelli y Valentín Tajam.
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7: Gerardo Dorado, el alemán, llevaba 7 años sin sacar un disco de estudio, y en este caso, Yo Quién Sería es uno de los adelantos que además le dará nombre a la nueva placa. En el cruce de caminos entre la identidad, la fragilidad y contradicciones de la condición humana, desarma las presiones de la vida cotidiana que nos llevan a correr detrás de una zanahoria de expectativas que se aleja constantemente. El alemán, Yo Quién Sería.

0: el alemán. ¿Yo quién sería?
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3: 1, 2, 3, 4.

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2: Provenientes del barrio Boedo, en Argentina, Bestia Bebé vuelve con su sexto trabajo discográfico llamado Yendo Rápido a Ningún Lugar. La irreverencia, las letras inteligentes y el sonido pop grunge son parte de las características principales de esta banda. Bestia Bebé, el atrevido.

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0: Lactolate Core. ¿Hace un frío, vos?
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0: Tatiana Cabrera. Tokio en
1: Abril. WhatsApp 092-555-982.
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5: Poner la creación en un punto podría traducirse como una microobra o una microcanción. Incluso, el universo pudo haberse originado desde un micropunto o micronésimo punto sonoro. Algo de esto parece ocupar al compositor Jorge Alastra, quien arriesga la física cancionística y desde ella propone su nuevo álbum Micro, a través de 10 microcanciones que no pretenden una escucha automática ni algorítmica, pero dialogan con la inmediatez cuántica de esta era de superproducción de información. Jorge Alastra, Caminos.

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2: Hogar de más de 9 millones de personas, la ruidosa Ciudad de México es campo fértil para la creación artística, una convivencia frenética y una escena musical vibrante, de donde surge el Club de Orquídeas. El grupo, compuesto por 8 integrantes, lanzó Audiodrama, su primer álbum donde mezclan la esencia del rock chilango con una sensibilidad Gen Z y construyen un viaje desde el amor y el desamor a través de la Ciudad de México. Club de Orquídeas, Ciudad en Llamas.

0: Club de Orquídeas, Ciudad en Llamas.
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0: Barbarita Palacios con Barbie Recanati. Arriba el amor.
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0: Anónima, rendir culto.
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3: Tomás Espino cuenta en una nota de prensa que durante un tiempo tuvo canciones guardadas en un cajón, esperando el momento en que se animara a cantarlas para poder materializarse. Tinta nace en 2023 como la oportunidad de este joven fraiventino y sus dos amigos de hacer realidad canciones que no encontraban lugar en sus otros proyectos musicales, con un sonido que evoca una oscuridad alegre de una época que no pasó. Tinta, Boulevard.